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2: 6.7.

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2: 610.

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18: 624.

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2: ¡Sí, señor! 6:31.

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1: 6:43.

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1: 650. 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

0: camineros! ¿Cómo están? ¡Qué alegría recibirlos en este, pues ya noche, donde estamos a horas! Horas de celebrar la independencia de nuestro país. Bienvenidos a La Caminera, yo soy Tania Rincón.
1: ¿Qué tal? Un gusto saludarle. ¡Qué orgullo ser mexicano! Mi nombre es Fran Evia.
2: ¿Cómo están? Bienvenidos a La Caminera, yo soy Fergay, 100% mexicano, el mejor país del mundo. Y háganle como quieran, y lo corroboro y les reconfirmo cada vez que estoy y tengo la oportunidad de estar afuera, que como México no hay dos.
0: No hay dos.
2: La verdad.
0: No hay dos. Yo también lo confirmo. Bueno, pues gracias por estar aquí con nosotros. Seguramente ya van por ahí alguna fiesta mexicana a celebrar.
2: Qué rico, porque hoy es el antojito, sí, el pozolito, te echas un tequilita, una quesadilla,
0: una paloma, qué rico.
2: Uy, qué rico, el tequilita con su refresco de limón.
0: Y luego que su postre, que un flan.
2: Ah, qué rico, el flan de cajeta, fíjate que sí le entro.
0: Que su arroz con leche.
2: El arroz con leche con popote, dicen.
0: Oye,
2: pues es lo que dicen.
0: El arroz con leche yo sí no lo.
2: Yo tampoco jalo.
0: Yo no lo.
2: Tú sí jalas con el arroz con popote.
3: Y ya ahí uno se da cuenta, yo creo.
0: Si te gusta o no,
2: pues sí, claro. Porque si no lo has probado, pues no sabes si te gusta o no.
0: Y es que fíjense que justo ese es el tema: antojitos mexicanos. Vamos a hablar de los antojitos mexicanos.
2: Qué
0: así
2: riqui.
0: Que participen con nosotros.
2: Ayer me pedí un sope.
0: Ajá.
2: Que pues el sope, ya sabes, el clásico sope, sí, la tortilla con sus frijolitos y así. Y encima le pusieron chicharrón prensado. No te vas, hijo de la china. No vas a ver, hijo.
0: Y arribita lechuguita.
2: Ey, tantita lechuguita, salsita roja, tantito limoncito. No, se salía la lechuga del pambazo.
0: Qué rico.
2: Digo, qué del sopesazo.
3: Ah, del sope, era un sope.
2: Sí, sí, era un sope.
3: Uy, qué rico.
2: Qué rico.
1: Pues platíquenos cuál es ese antojito mexicano al que no le puede decir que no. Porque hoy hablaremos de sus antojitos mexicanos favoritos. Y en agradecimiento por recibir su llamada, le vamos a regalar usted pase doble para ver a Muenia el próximo 24 de septiembre en el Palacio de los Deportes.
2: También tenemos pase doble para que vayan a ver a Timo el próximo 29 de octubre en el Pepsi Center. Y hoy tenemos invitadax.
0: Sí, tenemos a Emi Blue, que viene a contarnos de su nueva canción titulada Loba.
2: Y aparte, ya me mandó un mensaje y me dijo, por favor, hay que hacer un TikTok. Le dije, está bien, Emi.
0: ¿Y qué le dijiste? Jalo.
2: Jalo, Emi.
0: Oigan, bueno, y también tendremos no chismecito bailar, rico.
2: Creo que sí, me dijo, neta, quiero que Fran también baile conmigo.
3: Bueno, pues ahí estaremos. Órale. Ahí estaremos, al pie del cañón.
0: Chismecito rico con Karen. Rico. Con Karen rico. Casillas, porque ¿qué creen que nos va a traer también una exclusiva con Massad, que fue el último eliminado de la casa?
2: ¡No! Ya era hora. Ya, Massad, ya era hora, por
0: Les
2: Dios.
0: Digo algo, yo pensé que salía Gema, ¿eh?
2: Sí, de verdad, nada.
0: No sé que salía Gema, pero creo que trae el fandom de Aldo y de...
2: Claro.
3: Y de Karina también,
2: exacto.
3: Sí. Y de el acumulado.
2: Y del S. Pérez también, sí. Porque Massad trae buen jale, ¿no? O sea, en redes sociales ese es de los que más seguidores tiene.
0: Pues al parecer no fue suficiente para dejarlo en la casa de los famosos México. Y bueno, pues si les parece, vámonos con algo de música. Esto ya arrancó y es La Caminera. ¿Qué

0: pues ya lo decíamos al principio del programa, la gente está yendo pues a todas las alcaldías a celebrar, sí, a llevar a sus chamaquitos.
1: Es que es muy común que también artistas se presenten, sí, en las diferentes, claro, alcaldías aquí en la Ciudad de México, y luego van unos artistazos, o sea, te puedes topar de que a un Cristian Castro aquí en la Álvaro Obregón,
0: claro,
1: o este, en la Miguel Hidalgo,
2: que me dices, no, ya me voy,
1: no,
2: ya me voy.
1: No, eso fue un ejemplo, Fran, o sea, como
0: un supongando.
1: Sí, fue un supositorio.
3: No, ya volví, perdón. Sí, sí, sí. Pero bueno, cheque en su alcaldía, su alcaldía local, pues, ¿cuál es la oferta de entretenimiento y artística que,
1: no te han invitado
3: que tienen
1: a dar
3: las ciudades para
1: un
3: nosotros?
1: Un show, ¿eh?, ahí con este, con tu grupo ahí, con Jaún Escalante y que los éxitos, ojalá, que, ¿eh?, ustedes tienen como Fumo Crack a cantar en alguna alcaldía de la, de,
3: bueno,
1: la,
3: pues,
1: República.
3: Si de repente,
1: mexicana.
3: Si de repente alguien que sea responsable del erario en algún lugar quiere, pues, expandir la cultura,
1: claro,
3: de su demarcación, aquí estamos.
1: Ahí está. Pues bueno, ¿a qué vamos? Al tema del día, ¿verdad? Para que se comuniquen con nosotros los camineros y camineras que van rumbo al festejo del Día de la Independencia.
0: Háblenos de los antojitos mexicanos. ¿Qué está esperando comer esta noche? ¿Qué se le antoja? O quizá mañana. Porque todavía hay gente que, bueno, pues toda la gente de servicios se, pues, estará esforzando para trabajar hoy y mañana, claro, van a descansar. Que dice, a lo mejor yo mañana mi antojito me lo echo el 16.
3: Claro. Sí, atención. Si usted tiene por ahí evento como que particular, pero público, ¿no? Este, como cuando armas algo ahí en tu casa o en casa de alguien, algún familiar, y luego tienen gente que está preparando la comida, que hay meseros, etc. Deje propina.
1: Sí.
3: No sea prangana, no sea codo.
0: La palabra prangana me gusta.
1: Sí, hace mucho, no sé por qué ahorita como que me llegó
0: prangana
1: a mi cerebro.
0: Déjenos.
1: Ay, qué prangana.
0: Propela.
1: Es que luego la gente es prangana.
3: Sí.
1: Ahí está, vamos con Yamadits.
0: Vamos con Yamadits a ver qué nos van a antojar. Es que yo sí soy bien antojadiza.
1: Antojen.
3: Bueno.
4: ¿Hola?
1: Descríbanos,
4: hola,
1: su pambazo.
3: No, es
1: de... Descríbanos de qué es su quesadilla.
3: No, ya tenemos una llamada. ¿Quién habla? Bueno.
4: ¿Bueno?
0: Sí, hola. ¿Hola? ¿Quién habla?
4: Alondra.
0: Alondra, ¿cómo estás?
1: Ay, de la Parra, la gran directora de orquesta.
3: No.
4: Algo así.
0: ¿Ah, sí? ¿Te gusta la música? La música. Oye, Alondra, ¿cuántos años tienes?
4: 25.
0: ¿Y qué te gusta comer a tus 25? ¿Qué antojitos te laten?
4: Yo creo que unos tacos al pastor.
0: ¿Con piña o sin piña?
4: Con piña.
0: Ok. Oye, ¿y qué más?
4: Unas quesadillas.
1: Oh, la quesadilla. ¿Y cómo? Ahora sí que, ¿cómo te gusta la quesadilla? ¿De qué sabor?
4: Con queso.
1: Ah, la quesadilla con queso.
3: No, ya se va a poner polémico ya desde ahí.
1: La tradicional con queso.
0: La típica de queso, ¿de qué? Pues de queso.
1: Uh-huh. Me das una quesadilla de tinga, pero sin queso, yo la pido así luego.
3: Bueno, es que sí existe.
1: Sí existe.
3: Lo siento, pero sí existe.
4: Está muy mal.
1: Sí. Bueno, sí. Oye, Alondra, ¿y qué es lo que te hace sentir más orgullosa de ser mexicana?
3: Ah, ya le metí un poco de la independencia.
1: Te escuchamos, México te escucha.
4: Pues todo lo que ha pasado el país, ¿no? Para llegar a ser libre e independiente.
1: Claro, por todo lo que hemos pasado para llegar a donde estamos. Qué bonita respuesta, oye. Pues muchas gracias, Alondra.
3: No me cayó bien.
1: Se ve que le vale Alondra la historia de México.
3: No, oye.
1: Le vale, Alondra, dice yo.
3: Si nos dio unas palabras muy bellas.
1: Hoy mi pastor.
3: Para hablar de la nación.
1: Oye, sí le voy a dar, yo creo, ya los boletos. ¿A dónde quieres ir?
0: Ya, dáselos.
1: ¿Ya a Moena o a Timo?
4: Timo,
1: bueno, pues ya tienes tus boletos para Timo el próximo 29 de octubre en el Pepsi Center. ¿A quién vas a llevar, Alondra?
4: Yo creo que a una de mis mejores amigas.
1: Una de tus mejores amigas. Muy bien, Alondra.
3: Oye, Alondra, y aprovechando que nos llamas para hablar de antojitos mexicanos, ¿algún postre mexicano que te guste?
4: ¿Ah? Creo que el arroz con leche.
1: El arroz con leche, mira, como Fran.
3: Pero sí, es rico, ¿qué te digo?
1: Es fan.
4: Con galletas Marías.
3: Ah, con galletas, ok.
0: Con galletas Marías.
3: Esa no me la sabía, pero la voy a aplicar ahora en estas fiestas patrias. Muchísimas gracias, Alondra, por llamarnos.
0: Soy muy fan de la galleta María Fía. Así solita, así de la nada, un paquetín de galletas Marías y a mí.
4: Con lechita.
0: Sí, oh, qué rico, Alondra. Oye, pues quédate en la línea para que te digamos cómo tener acceso a tus boletos, pero ya estás ahí viendo a Timo, ¿eh?
4: Sí, gracias.
1: Bye.
3: Gracias a ti, Alondra.
4: Bye.
1: Bye. Bye. Una mexicana orgullosa.
3: Exacto.
0: Una mexicana que fruta vendía.
3: Nadie ha dicho.
0: Ciruela Chabacano.
3: Chongos zamoranos, nadie ha dicho.
1: ¿No? Ay, ¿esos son de dónde? De Zamora, Michoacán, yo me imagino,
3: pues
1: ¿no?
3: Pues sí, ¿verdad? Pues sí,
1: tienes toda la razón.
3: Sí, sí, sí, sí, sí. Están perdiendo los valores.
0: Qué bárbaro,
3: sí,
0: qué claro. Bárbaro. Fue Fer, ¿eh? Fue Fer. Bueno.
1: Bueno, pues ¿a dónde vamos? Pues vámonos a música. Vamos a escuchar esta pieza de.
0: Esta pieza.
1: Esta pieza de
0: Alondra de la Parra.
1: Artista.

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0: Estamos de vuelta en La Caminera y hoy con nosotros un artista que está cosechando éxito tras éxito desde la franja fronteriza, Emi Blue.
1: ¿Cómo estás, Emi?
2: Muy bien, gracias. ¿Ustedes cómo están?
1: Bien, muy bien. Bien gustosos de recibirte, bien emocionados.
2: Muchas gracias.
1: ¿Nos cuentas, Emi?
2: Pues nada, me está gustando mucho estar aquí en Ciudad de México, la verdad.
1: ¿Qué es lo más divertido que te has encontrado acá por la Ciudad de México? Que la neta sí es una ciudad bien divertida.
3: Sí, no, o sea, te aburres.
1: No te aburres. Todo el mundo se la pasa re bien. Ahí el Sam Smith ya va, los tacos.
3: Claro,
1: y luego
3: claro.
1: A Dualipa y en la Condesa, mi fan.
3: Oye, que estuvo Rosalía en las batallas de Aura.
1: También estuvo en las batallas de Aura farmeando ahí este.
3: No, la farmearon ella porque estaba ahí de pirona nomás.
1: ¿Tú ya farmeaste tu aura?
2: Ya está. Ahorita hay una historia justo en mi Insta de farmeo de aura.
1: Eso.
2: Una batallita que me aventé ahí con una amiga.
1: Ah, bien.
2: Y pues justo me encanta ir a la Lagunilla. Es mi lugar favorito.
1: ¿Qué estuvo
2: lugar
1: la seguro. Rosalía ahí en mi?
2: Ay, no, te cuento que iba llegando buscando parking ahí en la Lagunilla y vemos una Suburban. Y dijimos, pues quién sabe, vamos a buscar parking más adelante. Y era la Suburban de Rosalía.
1: Pero ya se estaba yendo.
2: Sí,
1: ¿qué?
2: Ya
1: no.
2: Se estaba yendo. Sí, bueno, ya no la vi.
1: Que me están informando que después pasaron muchas cosas ese día en la Lagunilla y que después hubo un tiroteo.
2: ¿Qué?
1: Okay, bueno, o sea, ¿te tocó la parte del tiroteo? Ay, qué bueno.
2: No, ni en cuenta, la verdad.
1: Ni sabías.
2: No.
1: No, me está informando la pregunta. Oye, un domingo muy emocionante,
3: muy movido
1: ahí en la...
2: Rosalía, disparos y de todo.
1: Sí, Emi Blue también por ahí. Oye,
2: sí.
1: ¿Qué hiciste? ¿Qué compraste?
2: Pues me gusta mucho ir a comprar ropita, así de que marcas emergentes, mexicanas y todo este arte que hacen los chicos. Se me hace muy padre, muy interesante y es a lo que voy normalmente, y pues a tomar una michelada, ya
1: eso.
2: Sabes, con el escachado y así.
1: Bien ricas. Uh-huh.
3: Oye, de repente, pues me imagino que siendo de Tijuana, San Diego, toda la zona, pues allá de la frontera, estás expuesta a arte de muchos lugares del mundo, ¿no? ¿Cuáles dirías que son tus influencias hoy por hoy?
2: Pues mira, justamente tengo una influencia muy grande justo en la guaracha por Martin White, que es un artista chileno. O sea, no es tanto en la frontera, pero pues allá se escucha de todo. Tenemos
1: claro.
2: Rock, tenemos mucho hip hop, West Coast, todo este rollo, como californiano. Pero como que ahorita nuevas generaciones, incluyéndome, somos como que rebeldes, en contra de lo que escucha normalmente, y nos estamos enfocando como en buscar sonidos de otros lados. Y justo yo creo que ahorita Martin White sí es alguien que inspira mucho en mi música.
1: ¿La guaracha es la guaracha sabrosona? O es nada más, pues, es como una parte de
3: una
1: guaracha.
2: Es una, sí.
1: ¿Y cómo es la guaracha? Sí, para la gente que nos está escuchando como yo, que no ubica tanto este género musical.
2: Pues mira, la guaracha es un sonido como muy latino, así como de mucho ambiente. Lleva como mucha percusión, okay. Como lo de la cumbia, pero no más elementos de cumbia más que la percusión. En mi caso, yo le meto sonidos como electrónicos.
1: Órale.
2: Y un dropcito así como electrónico también, como de que te lleva así como de que pum, pum, y pa.
1: Ya suelta la DJ. Ah, ya me están poniendo acá.
3: Uf.
1: Sí, está bien rico, oye.
3: Funciona, ¿eh?
1: Sí, jala.
3: Mira,
1: tienes un fan más ya.
2: Muchas gracias.
3: Oye, y que además, pues afortunadamente te está yendo muy bien con tus temas musicales en plataformas. Loba, que ya alcanzó más del millón de reproducciones. Muchas felicidades.
2: Muchas gracias. Sí, ya justo fue mi primer millón, Loba, y justo también yo creo que mañana llegamos a los 2 millones.
1: Eso.
2: Espero que sí. Y pues nada, estoy bien contenta, la neta, porque pues ya llevo un año sacando música. Y pues Loba es lo que más le ha gustado a la gente y lo que más ha apoyado. Entonces, pues sí los entiendo, porque es la más movida que tengo.
1: Oye, Mi, por ejemplo, ¿cómo naces tú? O sea,
3: No, oye, ¿de qué va?
2: Pues de mi mamá.
3: Sí, bueno.
1: Cesárea.
2: Ay, sí. Ándale, le atinaste.
3: Claro.
1: No, de probeta, sí, exacto.
3: Creciendo.
1: No, me refiero a profesionalmente, musicalmente, ¿cómo nace Emi? O sea, ¿de dónde, en qué momento empiezas a surgir? ¿Subes tus canciones a redes sociales? ¿La revientas? ¿Cómo es un poquito tu trayectoria?
2: Pues mira, yo desde muy chiquita me gusta el medio del entretenimiento, o sea, se hace televisión, conducción, actuación, baile, lo que sea, pero me gusta mucho como todo el entretenimiento, porque mi mamá fue una ama de casa, entonces todo el tiempo estábamos viendo de que la tele y así, y yo siempre había un programa que se llama Pequeños Gigantes, no sé si
1: claro,
2: les pasó verlo.
1: Claro.
2: Pues yo era como de que, ma, llévame a Pequeños Gigantes, pero mi mamá decía de que, ay sí, me decía que sí, llegaba el día y no me llevaba.
1: Ahí, ¿cómo crees?
2: Y yo de que, wow, he ensayado todo el rato para esto.
1: ¿Y qué ensayabas para presentar ahí en Pequeños Gigantes?
2: Yo todo, o sea, yo que bailaba como Shakira, wow. Tenía mi karaoke, cantaba y así, pero pues mi mamá nunca me llevaba, o sea, yo creo que decía, ay, no sé si tenga lo suficientemente talento para ir ahí, porque pues hay chicos que cantan muy cabrón, ¿no? Y ya pues de grande como que estuve trabajando de godín, la neta, uh-huh. O sea, de que marketing y así.
1: Okay.
2: Y pues justo...
1: ¿Estudiaste mercadotecnia o qué?
2: No, fíjate que a prueba y error tomé algunos diplomados y cosas así, y duré como 3 años trabajando en una empresa.
1: Sí, órale.
2: Ajá, haciendo la dirección de mercadotecnia. Y ya un día... Pues ya, llega el momento de todo godín de decir, ya estoy cansada de estar en la oficina, ¿no? Y justamente estaba platicando pues con Armando, que justo trabajamos juntos, y decidí hacer mi primera canción, y pues ya de ahí Armando dijo, güey, pues hay que sacar más música, no quedarnos como que en una. Yo nomás quería de que vivir la experiencia,
1: sí.
2: Pero Armando sí fue como mucho de empujar a que no, vamos
1: lo
2: a hacerlo
1: Armando.
2: Y todo. Armando armó. Y ya justo de ahí pues ya, empecé a sacar la música. Y algo que me gustó un montón es que pues ahora sí que en el trabajo de oficina y la monotonía de la rutina de tantos años, ya no sabía a lo mejor quién era yo y no me daba cuenta, ¿no? Uh-huh. Y justo con la música pues me fui encontrando, fui viendo qué me gustaba, qué no me gustaba, de qué quería hablar, qué quería expresar, y a tomar como que forma yo tanto personalmente como dentro de la industria musical.
3: Oye, y ahora que nos compartes, pues que tienes el entusiasmo por todas estas expresiones artísticas desde chiquita, ¿te ves yéndolas involucrando en tu obra? O sea,
2: sí.
3: Todo eso que querías presentar en Pequeños Gigantes, ¿cómo lo vamos a ver desarrollado próximamente?
2: No, pues sí, la verdad, ahorita tengo una canción que no sé si va a ser la siguiente o va, pero va a salir después, y justamente se llama Doctor Doctor, y me gustaría mucho hacer como un video actuando.
1: Wow.
2: Y así como ir enseñando como otras facetas mías. También, por ejemplo, en los reels que subo promocionando mi música, hago muchos sketches, como, no sé, de que me robaron una bolsa y luego canto y cosas así. Entonces, justo como es como quiero ir como involucrando, pues ahora sí que todo lo que siempre me ha llamado la atención hacer.
1: Oye, ya veo que además de Armando, pues traes ya un equipo contigo, o sea, ya de manera pues muy profesional,
3: sí,
1: lo están haciendo.
3: Se ha ido armando.
1: Claro.
3: Bueno, no, aquí sigue.
1: Sí, no,
3: aquí sigue, pero
1: sí,
3: el equipo es el
1: claro,
3: que...
1: se está ido conformando. Sí, ya son varios ahí en tu equipo.
2: Ya somos varios. Fíjate que yo creo que somos, pues ya ahorita como 10, 15
1: órale,
2: personas involucradas.
1: Mira, qué bien.
2: Sí, justo entre productores, fotógrafos, relacionistas públicos, managers, de todo. Pues ahí están ayudándome, apoyándome y pues trabajando todos juntos, ¿no? Para lograr los objetivos.
3: Que me imagino que también, pues toda la tabla que tienes de años trabajando en el mundo godín, aplicarla al arte ha de estar interesante, ¿no?
2: Pues fíjate que sí me gusta mucho como el tema laboral de... También me gusta mucho trabajar, ¿no? Mm. Y también como que llevar a cabo proyectos, ejecutarlos, hacer como sistema de que, ok, vamos a hacer una canción, vamos a hacer tantos videos, van a salir tal día, los vamos a programar. O sea, sí llevamos como que un trabajo, pues de verdadero trabajo, aparte pues de disfrutarlo, porque yo sí creo que hay momentos para todo, ¿no? Digamos, tú haces una canción, pues ahí voy a disfrutar, voy a sacar lo que traigo y demás, pero ya llegan otros momentos en los que hay que ponernos a chambear, y por eso es que el equipo ha crecido y está conformado de gente bien chingona y bien trabajadora.
1: ¿Y qué te ha sorprendido ahorita en esta carrera? De pronto a lo mejor te has topado con alguien que admires en algún evento, o alguien que quizás tú también escuchabas su música, de pronto te ha mandado un mensaje para decirte que le gusta mucho lo que haces, o qué cosas te han sorprendido en este mundo del entretenimiento.
2: Pues mira, ya son varias cosas. La verdad es que la semana pasada pasaron demasiadas cosas. Justo Martin White, que es alguien que influye mucho en mi música, me tocó conocerlo.
1: ¡Órale!
2: En el Dale Mix. Y ellos ya me conocían, ellos ya me habían visto en redes sociales. Uh-huh. Y me invitaron de que al backstage, me invitaron al escenario a ver su show. Le gustó mucho una canción que tengo. Yo de que, ay, pues si quieres, ahí está.
1: Wow.
2: Y pues a ver qué se da. Y pues la neta se me hizo bien chido que me dijera como de que todo el equipo, inclusive su manager y todo, bien buena onda conmigo, bien amables. Y de que tienes nuestro apoyo aquí en Chile, en México, para que hagas guaracha y seas parte del team de los guaracheros.
3: Y te veías... de repente ahí en esa oficina un día codeándote con los tops de la industria en el género de la guaracha?
2: Pues no, o sea, yo siempre he pensado como fluye. Ajá. O sea, trabaja, fluye y van a llegar las cosas, siempre tener el objetivo bien claro. Pero ya el cotorrear y el estar ahí y chilear con todos, pues sí, no me lo esperaba. Y justo también me tocó conocer a Cachirula, que wow, también ya me había visto, y pues nos tocó conocernos, ya estuvimos platicando también de hacer algo juntas, también Dani Flow, que era alguien que yo ya conocía antes justo por mi trabajo, también ahí tuvimos pláticas de hacer algo, y también gente bien amable, bien buena onda y súper apoyadora, ¿no? De que, hey, dale, qué chingón lo que estás haciendo, y la neta, pues sí me sorprendo, ¿no? Porque era gente que yo veía como un poco más inalcanzable, ¿no? Que decía, a la madre, o sea, ¿cómo voy a llegar sí ahí? ¿O cómo me los voy a encontrar? ¿O en qué lugar tengo que estar para encontrármelos? Y pues justo ha sido semanas muy locas y muy increíbles, la neta.
1: Pues Emi Blue con nosotros aquí en La Caminera, mi querido Fran Evia, y queremos que fluyas porque te vamos a presentar una dinámica radiofónica que es considerada la dinámica número uno de toda la radio FM y AM, Fran. Ya, ya AM ya le ganó a todas.
3: Exactamente. Por AM no nos referimos a la amplitud modulada, sino
1: a la mañana.
3: Algo más.
1: Ah, claro.
3: Sí, AM, sí, algo más. Hoy con nosotros Emi Blue en esta dinámica que se llama
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3: El cofre de preguntas super trascendentales en La Caminera, dinámica radiofónica que consta de un cofre real lleno de preguntas super trascendentales. Aquí en La Caminera hoy con nosotros Emi Blue. Primera pregunta super trascendental. ¿Tienes algún hábito o pasatiempo que no sea amigable a las cámaras?
2: Ay, la neta. Ay, no sé si decirlo, me van a echar carrilla.
1: No. Que lo diga.
3: Bueno, como persona pública, pues te tienes que guardar cosas, ¿no?
2: Sí, no.
1: Si tú dices uno, no sé. Fran dice el suyo.
2: Digo, no sé si sea agradable. A ver, uno todos, ¿sabes? No, pero no sé si es agradable o no agradable, pero siempre me estoy como atocando así la nariz. O sea, no sé si lo puedan ver, pero es como un pellizquito así.
1: Ya, sí. Bueno.
3: En el septum.
1: Sí, ajá, sí, pero sí. Bien, Emi, todo
2: sí,
1: chido.
2: Sí. Lo seguiría haciendo.
1: Mira, sí.
3: Ay, tú tienes uno. Peor el mío, ¿no?
1: ¿Cuál es el tuyo?
3: Yo iba yo a doxear.
1: El que te rascas ahí.
3: No.
1: La entrepierna.
3: Claro, próximamente invítenme a un reality si lo quieren ver. No.
1: Como Maggi.
3: Me gusta, qué feo, ¿eh? Pero qué bonito también.
1: Ver, sí.
3: Me gusta olerle las patas a mi perro.
1: Ah, mira, que huele como a chetos.
3: O sea, limpio el perro, ¿no?
1: Regresando
3: no
1: es fetiche, de un paseo
3: así,
1: ahí.
3: Sí, exacto. Ponte estos calcetines. No. O sea, como de ternura. Sí, bueno.
2: Wow.
3: Chale, no lo hubiera dicho, ¿no?
1: Pero está bueno, mi Fran, ahí en los...
3: Saludo a mi perro.
1: En los datos ahí curiosos de Fran Evia ahí
3: que
1: para
3: no se pierda el programa.
1: Los agreguen. Siguiente pregunta,
2: Emi. A ver.
1: Y dice así: si pudieras intercambiar closet o estilo por 24 horas con cualquier personaje de ficción o alguna celebridad, ¿a quién elegirías?
2: Wow, qué increíble.
1: Está buena mi pregunta.
2: Pues,
1: ¿no?
2: Ay. Oye, sacaste Lolita ya.
1: No, sacaste el Phil Barrera.
3: Me sacó la...
1: Ya sácalo para que no pague renta.
3: Desde muy adentro, la verdad.
1: Perdóname,
2: ay, ¿cómo se llama el...? Ay, no me dio mucha risa.
1: A ver, ¿qué?
2: El... uno que está como medio loquito.
1: Uy, no, ay, no. Pues ahora sí que...
2: ¿Qué era?
1: Hay que repasar una lista.
3: No se renace mucho la lista, ¿no?
2: Kanye West. Yo creo que la ropa de Kanye West. Wow.
1: Sí. Y te quedaría chido porque es como oversize acá.
2: Sí,
1: que...
2: sí, se la pone la North, ¿verdad?
1: Sí, la hija, es verdad. Sí. Y tú también te vistes muy chido. Felicidades.
2: Ay, muchas gracias.
1: Muy buen estilo, muy buen flow, muy cool.
3: Siguiente pregunta, súper trascendental.
1: Sí, exacto.
3: No, está bien
1: padrísima tu ropa, esta paique.
3: ¿Cuál es una palabra que usas mucho y tal vez no te gustaría usar tanto?
2: Ah. Mira, a mí me gusta mucho ver TikTok y así.
3: Ah, creí que ibas a decir una palabra.
2: No. Y justamente hay una influencer que se llama Paulita Suárez, no sé si lo vi, que es de Las Perdidas.
1: Sí, claro.
2: Ella dice mucho, ay, hora, y yo ya para
1: ay, hora,
2: todo traigo
1: ay,
2: el ay, hora.
1: Ay, hora.
2: Y digo, ay,
1: hora.
2: Ay, ya no lo voy a decir.
1: Ay, hora contigo.
2: Sí.
1: Ay, hora. Está buena la llora.
2: Sí, está padre.
1: Siguiente pregunta para Emi Blue y dice así: Si abrimos tu galería de fotos ahora mismo, que no lo vamos a hacer porque nos sería entrometernos en tu privacidad.
3: Sí, es un hipotético.
1: Exactamente. ¿Cuál es la última foto que te daría pena mostrar?
2: Ay, no sé, yo creo que de que fotos de gente de mi equipo, así de que...
1: De Armando ahí,
2: todo bofeado. Sí, ajá. Para hacer stickers de la gente.
1: Ay, bueno. ¿Sí se arman stickers entre ustedes? Sí.
2: Pues fíjate que he hecho alguno que otro, pero no se los mandó. Ay, es un secreto.
1: Se los mandó gente que...
2: Sí, obvio.
1: Muy bien. Fran,
3: es real esto.
1: A ver, ¿qué?
3: Siguiente pregunta, súper trascendental.
1: ¿Quieres que la lea antes o qué?
3: A ¿sí? ver, este...
1: ¿Pero tú la quieres decir?
3: Oye, este...
1: Ok. Guzmán, no vas tú, te tocó.
3: Siguiente pregunta, súper trascendental. ¿Y qué tal la llevas con el Malilla?
2: ¿Qué? ¿Cómo con el Malilla?
3: ¿Sí? ¿Llevas bien con el Malilla?
2: No lo conozco.
3: ¿Cómo crees?
2: No, es el único que... Bueno, al Malilla, el Bogueto, no los he conocido.
3: Ah,
2: me gustaría conocerlos.
3: Bueno, es que fíjate que ahí en las redes sociales, pues hay por ahí el hipotético de shipear celebridades aleatorio. Okay. Entonces, ¿cómo crees que sería tener una relación con el Malilla?
1: ¿Pues tú estás soltera?
2: No.
1: ¿No?
3: Ah,
1: bueno,
3: no, entonces siguiente pregunta súper trascendental. ¿Los chilaquiles verdes o rojos?
2: No.
3: ¿No?
1: Ah, ok, no. Okay, bueno. No.
2: Okay. Me quedé en shock.
1: Pero te gustaría obviamente conocer al Malilla, hacer alguna colaboración, estaría chido.
2: Sí, no, se ve que es bien divertido, la verdad.
1: Y el Bogueto también, sí, es bien buena onda también el Bogue.
3: Oye, ¿alguna colaboración así soñada ahí, cartita Santa Claus?
2: Pues mira, mucha gente como que me dice, ay, de verdad, de mí, pero yo admiro mucho a Amandititita, no sé si lo ubiquen.
1: Claro.
2: Sí, me gustaría hacer una rola con Amandititita porque siento que ella fue la primera que hizo música irreverente y que sacó como un estilo muy propio.
3: Pues desde cuando se estilaba ser metrosexual,
1: sí.
3: Imagínate.
1: Sí. Metro. Uf, wow. Metrosexual.
2: ¿Te acuerdas de esa rola? ¿En Guarachita?
1: Sí, estaría bueno. Pues ahí está el llamado a Amandititita. Sí. Que por cierto,
3: un llamadititito.
1: Sí. Que por cierto, ¿dónde está Tititita, Amandititita,
3: sí,
1: ahorita?
3: Preséntate con nosotros, Amandititita, sí. Porque Emi Blue te quiere conocer.
1: Y muchas gracias, mi querida Emi Blue, por haber estado con nosotros aquí en la caminada. ¿La pasaste bien?
2: Sí, son muy divertidos.
1: Muchas gracias. Y escuchen Loba, que ya está en todas las plataformas, ¿verdad?
2: Sí.
1: Muy bien. ¿Y tus redes sociales son?
2: Emi Blue 16 o Emi Blue. Ahí voy a salir.
1: Muy bien, muchas gracias por haber estado con nosotros y regresa pronto.
2: Muchas gracias.
1: Te esperamos acá.
2: Mañana vengo.
1: Bienvenida.
2: Gracias.
3: Pues escúchenos mañana con la segunda parte. No, no es cierto. Y continuamos con más. 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
0: Lluvia, pisadas, raspones. 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
1: 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En el día a día, merecemos usar productos de calidad que nos faciliten la vida. ¿Y sabes qué es lo mejor? 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
0: Por eso, haremos nuestra propia crema para calzado, que está validada por el Laboratorio Nacional de Protección al Consumidor. ¡Comencemos!
1: Para esta tecnología doméstica, puedes adquirir los ingredientes en droguerías y tlapalerías. Los ingredientes que vamos a utilizar para hacer 750 mililitros son media cucharadita de colorante sintético negro, media taza de agua ras, 4 cucharadas de vaselina simple, 2 cucharadas de cera carnauba, 3 cucharadas de cera amarilla y 3 cucharadas de ácido esteárico.
0: También vamos a ocupar los siguientes utensilios: un cubrebocas, un par de guantes de látex, una taza medidora, un recipiente con capacidad de 500 mililitros, 2 abatelenguas, una cuchara sopera metálica, un tazón de vidrio con capacidad de 1 litro, una cacerola con capacidad de 2.5 litros, 2 trapos para manipular objetos calientes y un recipiente de plástico o metal con capacidad de 250 mililitros.
1: Ahora sí, pasamos a la magia de la preparación. Pero antes de ponernos creativos, recuerda que la seguridad es primero. Ajustémonos el cubrebocas y pongámonos los guantes de látex.
0: En un lugar con ventilación, empezaremos disolviendo el colorante en el aguarrás con una batelenguas. Puedes pulverizar el colorante envolviéndolo en un papel y golpeándolo suavemente con un martillo.
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0: 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Por último, vaciamos nuestra crema para calzado en el recipiente de 250 mililitros.
1: Solo resta tener un poco de paciencia. Antes de cerrar el envase, dejamos enfriar a temperatura ambiente hasta que el producto se solidifique. ¡Y listo!
0: Lo mejor de esta tecnología doméstica es que tiene un año de caducidad y se prepara en 40 minutos aproximadamente.
1: No olvides mantener el recipiente bien cerrado para evitar que la crema se reseque. Además, es indispensable que el envase contenga una etiqueta visible que señale que debe mantenerse fuera del alcance de niñas y niños. Y, de ser posible, una leyenda de precaución por su contenido de solvente.
0: Guárdala en un lugar fresco, seco y oscuro. Y devuélvele la vida a tus zapatos. 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
12: 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Son las 8.

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0: pues ya saben que todos los martes tenemos nuestra dosis de chismecito rico y se viene Karen Casillas.
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2: Buenas noches a todos los que nos están escuchando desde el corazón de la Ciudad de México, que ya van bien acomodados, bien listos para las fiestas patrias, a su debida alcaldía, con su elotito en mano.
3: Sí, qué rico. Y tu antojito favorito, mi Karen, ¿cuál es?
2: Mi antojito fab son... No sé si cuenta porque son las tortas ahogadas, pero...
0: Siempre cuenta.
2: También el pozole, sin duda, nunca falla. O sea, yo ahorita ya mandé a Lain para que vaya y compre el pozole y cuando yo llegue,
3: muy bien.
2: El pozole esté servido.
3: Ay, oye, bien, oye.
0: Y justamente... que esté caliente todavía.
3: Y el pozole también.
2: Sí. Porque uno sí se lo come todo.
3: Ay, a Lain se lo come todo.
2: El pozole. Uno.
3: Ah, yo dije, órale.
0: Me sonrojí, Karen, y uno suele sonrojarme esas
2: pero
0: cosas.
2: Yo, todo.
3: Qué fuerte. Pues.
2: Hasta
3: cosas.
2: El fondo.
0: ¿Qué fue?
2: El plato.
0: Bien, claro. Todo.
4: Pues cada quien celebra México de manera distinta.
3: Sí, totalmente.
0: Oye, pues arráncate. ¿Qué traes? ¿Qué traes? Okay.
2: Bueno, tenemos que hablar de la eliminación de Masati y todo lo que desató el pasado domingo. Porque si usted está viendo La Casa de los Famosos, pues sí, efectivamente, aquí los números de repente no es lo necesario para seguir semanas más en este reality, sino que es más el gusto del público.
3: Claro.
2: Y que también que no se les olvide que un sector puede ser redes sociales, pero otro gran sector que nadie ve es cada rinconcito de la República Mexicana.
3: Claro, sí, la televisión se sigue viendo por todas partes en este país.
2: Sí, miles y millones de amas de casa,
3: supuesto,
2: de familias que cuentan con 5 integrantes que a lo mejor no se llevan bien con tu participante,
3: o en negocios,
2: pues no están
3: también
2: votando.
3: Se ve mucho el tabrán.
2: Exacto, entonces hay más poderío, yo ahí le veo a eso y es la gran respuesta que le quiero decir a los fandoms que se pusieron un poco turbios el domingo en la madrugada.
4: Se enojaron,
2: enojaron
4: desde el principio de esta temporada, la verdad, o sea.
0: Sí. Por eso le tumbaron la cuenta a Brenda.
2: Exactamente, le tumbaron la cuenta a Bri. Yo no lo podía creer, les voy a decir sincero, me encontraba en streaming y me dicen de repente, ya no está la cuenta de Brenda de TikTok.
0: ¿Y cómo la pueden tirar?
2: Pues reportas que el contenido es
3: inapropiado.
2: Es inapropiado o que no pertenece a la persona. Y
4: claro,
2: como
4: y
2: de
4: en
2: repente
4: lo que
2: dices,
4: investigan la tira, ¿no?
2: Y pues
0: bueno, la de Instagram sigue, ¿no?
2: La de Instagram siguió.
0: Tiene 12.7 millones de seguidores.
2: Oh, pero lo que decían que de la de TikTok estaban usurpando su lugar y efectivamente pues no era ella porque ¿dónde está ella?
4: Claro.
2: Adentro.
4: Sí,
2: ¿quién estaba publicando por
4: las
2: communities?
4: Cuenta.
2: Pero pues estas aplicaciones. Justo estas aplicaciones abogan mucho a que el creador esté subiendo el contenido, que no sea duplicado, lo que sea. Entonces, pues por eso logra

0: Tumbar esta cuenta. Hay otra teoría que dicen que estaba recibiendo mucha cosa mala y que la apagaron, pero no creo porque eso refleja dinero, o sea, claro. Saben, todo refleja dinero, no, y no vas a querer apagar el dinero.
1: Claro, por supuesto.
0: No, entonces sabemos que el fandom de Massad es capaz de esto y más, pero también ellas pues abogaban un poco a que decían, a ver, si hicimos tantos grupos donde hay tanta gente, ¿de dónde están sacando los números para una gema, por ejemplo?
2: Claro.
0: Que Brianda, yo les decía en el streaming, porque se agarró mucho ahí la lucha de sí. ¿Qué? ¿Por qué? Y así, yo les decía, a ver, ya vieron que Fede Vigevani publicó, los números de Fede son infinitos, ¿están
1: sí,
0: de acuerdo?
1: Sí.
0: Ahí se salva Brianda, sí, por sí o sí.
1: Sí.
0: Entonces, yo creo que sí, la que estaba muy perfilada a salir era Gema, y pues no, la quitan de esta sala de nominados, y ya, o sea, pues este fue el resultado. También es un juego, muchos también señalaban que pasó el efecto Aaron Mercury, pero al final,
2: no,
0: pues...
2: No, tenía la fuerza de un Aaron Mercury, sorry.
0: Pues no, son muy amigos, pero no tenía justo la fuerza ni el conecte que hizo Aaron Mercury con tantas amas de casa que lo veíamos en esa temporada. Entonces, yo creo que ahí se detiene un poco el que también ellas puedan entender y aprender a perder, ¿no? No todo en la vida es ganar, y en esta ocasión pues les tocó perder a este fandom, y por eso tumban lamentablemente la cuenta de Brie. Y bueno, en otro reality muy sonado, pues resulta que Kuno abre su corazón y habla un poco acerca de las múltiples ocasiones donde le decían hipócrita por hablarle a personalidades como Belinda, después a Casu y por último a Ángel Aguilar.
1: Ah, claro, es que ella es muy, Kuno es muy amigo de Ángel Aguilar, sí. Y de Nodal.
0: Sí, pero previo era muy amigo de Belinda.
2: ¡Ah!
0: Y después de que terminó Nodal con Belinda, se hizo muy amiga de Casu.
1: Más bien es amigo de Nodal.
3: De Nodal,
1: iba siguiendo a Nodal.
0: Exacto. Y creo que es lo que a veces la gente no logra entender, que...
2: Y sí,
0: que
2: es amigo, pues, en realidad, de Nodal.
0: A estas alturas yo lo veo más con Ángela.
1: Con Ángela.
0: O sea, como que Nodal cuando
1: pero bueno,
0: han
1: a lo mejor conoció,
0: algo,
1: conoció a Ángela por Nodal.
0: Por Nodal, y se llevaron súper bien. A lo que vamos es que logra afianzarse nuevamente dentro de un reality con un tema así.
1: Sí.
0: Entonces, yo creo que aquí no va para el tema. Muchos de los espectadores, tanto jugadores, agarran esas cositas para después tirarle a Kuno. Ya lo vimos en el All Star. Entonces, yo creo que más que hable a favor, le puede jugar mucho en contra dentro de un reality así como es La Granja. Y pues esperemos que también ya la gente comprenda que en ocasiones hay eventos donde pues te toca saludar, te toca la foto, y no por eso eres el gran o la gran amiga ¿no? De las personas que te vas encontrando. Pero también decía que no es hipócrita, y pues a lo mejor no, pero el público ha decidido que sí, por tomar bandos, ¿no? Como siempre.
1: Sí.
0: Y lamentablemente le ha tocado vivir eso. Entonces, saludos a Kuno, que está hasta La Granja, y se está poniendo muy candente este reality. Mucho grito.
1: Está polémico,
0: y demás.
1: Sí. La verdad es que sí se han dicho sus cosas ahí entre Niurka, Mane, Rafa Mercadante, que también está siendo muy querido, que digamos. O sea, sí, la situación ahí dentro de La Granja es polémico, ¿no? Y está muy incendiaria.
0: Yo no estoy a favor de nadie, pero considero que están señalando mucho a Rafa, y se me hace un poco injusto, porque es, puedo decir algo y ustedes tres lo pueden tomar de una manera muy diferente, pero eso no salió de mi boca, ¿sabes?
1: Claro.
0: La interpretación está contando demasiado en La Granja, pero se me hace muy raro, por ejemplo, que personalidades como que se saquen de onda cuando dices, brother, te hemos visto en otro reality hacer más cosas, no te persines aquí.
1: No te des golpes de pecho, porque sabemos también cómo eres.
0: Que fue el caso de
1: Mane,
0: y se me hizo muy injusto lo que le hicieron un poco de... le echaban tierra, que así se dice.
1: Que Rafa
0: reality
1: también creo que se ha equivocado y ha dicho cosas que son inapropiadas, y la verdad es que los que lo conocemos, a mí me cae bien, pero sí, de repente puede llegar a decir cosas que ya en estos tiempos creo que son incorrectas, ¿no?
0: Sí, pero usó como una frase como de ábrete a algo así, ante una connotación donde Mane decía que le costaba abrirse a las personas, ¿sabes?
3: Le dijo Rafa Mercadante, digo, estoy parafraseando, pero que era una persona que no se dejaba tocar.
1: Pero estaba hablando metafóricamente, ¿no? Sí. O sea, que no estaban estrechando lazos. Ajá. Pero ya una vez que lo cuenta Mane, pues ya se oye turbio cuando te lo cuentan de terceros, ¿no?
0: Y entonces, no está padre que cambien la intención, exacto, la declaración, solamente por tu mood.
1: No, ya se lo agarraron de su dejo. O sea, pobre. Ya está ahí de que Mane, el Kuno, está Zalia, Pascal, también ya le ha tundido sabroso ahí.
0: A mí me dio mucha ternura verlo cuando le estaban echando la tierra, porque...
1: Yo sinceramente siento que este no es un reality para Rafa Mercadante. Sí. Y lo mejor que le podría pasar es que saliera
2: Rafa Mercadante en un reality, y la verdad conmigo se portó como un caballero.
1: No, yo también he convivido con él y he trabajado con él, sí. Pero siento que en un reality 24/7... Uh-huh.
3: Sí, donde además muchos entraron a matar, ¿no?
1: Y además son personajes, o sea,
3: que desde la primera noche ya están elucubrando, sí, ahí cosas.
2: Pero también hay que decirlo, de pronto en este tipo de realities hay gente que le interesa llevar la narrativa para otro lugar.
1: También, sí, el storytelling, uh-huh, ahí se va acomodando como...
2: O sea, y si tú me preguntas, veo, es más, no he visto La Granja, pero sí, en lo que ves en redes es como que quieren hacerla de favorita a Mane.
1: Sí.
0: Desde minuto uno la están favoreciendo. Yo la verdad es que también considero que
2: el primer pleito que hizo con Niurka claramente lo generó ella.
0: Ella, innecesario.
2: Y mira que nuestra mamá Niu es problemática, pero ella estaba callada.
0: Y mamá Niu llegó normal, evitó saludar, uh-huh, pero no le dijo nada.
2: Ni le faltó al respeto.
0: Ella estaba mi espacio, tu espacio. Ella le grita y le dice patética. Primeras palabras, claro, de Mane fue decirle patética.
1: Igualada,
0: a
1: le dijo, sí, a
0: Niurka. Y después se encuentra en el vestidor hablando. A ver, te lo entendería si estás solo con la persona y ya te está haciendo como ahí sentir mal. Pero
1: no alguien con esa trayectoria también. O sea,
0: cada quien estaba en el vestidor. Rafa estaba diciendo unas palabras así como... Sí, o sea, como ábrete a sentir, a dejar de experimentar, ¿no? Pero digo, cada quien lo puede interpretar como sea, nada más es cuidar los sentimientos de los demás, porque yo sí vi muy afectado ahí, como de, ¿qué dije? O sea, ni él sabe qué, claro, dijo. Te lo apuesto que no lo recuerda, pero lo bueno que hay un 24/7 y hay diferentes mentes, personas viéndolo, y cada quien que lo tome como quiera, pero que eso no afecte fuera del juego. Eso ya se arregló ahí, y esperemos que al salir pues no lo quieran señalar así, porque tampoco se lo merece. O sea, es un jugador que va a La Granja, que se va a equivocar como todos.
1: Sí, pero también que es eso.
0: En ese tema tan delicado,
1: luego
0: no está
1: como
0: chido.
1: Como público somos muy demasiado, ¿no? Uh-huh. Severos, o sea, ponemos ahí el dedo en la llaga sobre alguien y queremos, ay, que le vaya fatal.
2: Mira,
1: por ejemplo,
2: y te voy a decir, vas a decir que soy una señora, pero qué increíble que todos estos artistas, estos influencers tengan este grupo de fandom, pero cuando los ves llegar al extremo por su artista, dices, ojalá sea así nos preocupáramos por, no
1: sí,
2: sé,
1: sí,
2: te voy
1: sí,
2: a decir
1: por otras
2: un ejemplo,
1: cosas, sí.
2: Cuando ocurrió el temblor en Colombia, vamos a llevar ayuda, que uh-huh, nos uniéramos para cosas solidarias y que sean un bien común. ¿Qué temas que podrían o no trascender?
1: Sí, que luego las llevan
2: o
1: tan lejos.
2: O cuando tenemos que salir a votar unas elecciones o que... No sé, a mí de pronto ese tipo...
1: Sí, que se entienda que al final este es un juego,
2: es
1: ¿no?
2: Un juego.
1: Es un juego y la gente está entrando ahí, no hay que tomar las cosas personales. No. Y es un juego y la gente que está adentro son personajes que saben que tienen que hacer contenido, lo están haciendo, y que los que estamos afuera viéndolo no lo tomemos tampoco tan de manera personal, tan severa.
0: Y que queda como para reflexionar cuándo sí utilizar, cuándo te debes cuidar y ya, ¿no? Cuidarse de lo que se dice y de todo, y veremos cómo se va manejando esta historia. Bueno, chicos, ya saben que nosotros siempre estamos persiguiendo el chisme, sí, para todos los que nos escuchan. Entonces tuvimos una plática muy íntima con Mazar.
1: Ah, caray.
0: Y esto fue lo que nos dijo.
2: Amor.
0: Amigos de La Cabinera, estamos con Mazar. ¿Cómo te sientes, Mazar?
4: Ah, todo bien, gracias. Hola, es mi amiga, de verdad. ¿Cómo estás?
0: Bien, feliz. Antes de que entraras, platicamos y te dije, o sea, que te vaya muy bien. Yo quería tener como lo que pensabas antes y ahora salir, pero vamos a hablar de todo el chismecito.
4: Ah, que vamos.
0: Te estuve defendiendo a capa y espada, que lo sepas.
4: Ajá. La verdad, tú sabes, es de nueva experiencia para mí. Y yo entrar a la casa, Benzos, como solo 2 semanas. Y fue un 50 días. Y gracias a Dios salí bien. Gracias a Dios, es como nunca pienso yo salir como en 50 días, pero gracias a Dios es muy gran para mí, gran experiencia y gran oportunidad también.
0: gran trabajo que hiciste. Te voy a decir algo, me encantó verte ordenadísimo y también esas recetas que todos estaban replicando, porque a ver, el músculo es primero.
4: Sí, yo veo de verdad muchos videos en redes sociales, estoy en shock. Muchos chefs contactan conmigo, muchas personas, ellos hacen estas recetas en el casa. Gracias mamá por enseñarme muchas cosas. De verdad, estoy orgulloso de mí mismo para eso.
0: Oye, te ganaste el corazón de Jair en menos de 50 días con ese, el de chocolate que hacías en las tazas, que era como un soufflé, ¿o qué era?
4: Ajá, el soufflé, pudding y cake.
0: Uy, qué rico, a todos se nos antojó y muchas réplicas por acá. Pero también el chismecito estuvo a la orden del día.
5: No, dime.
0: Ay, bastante.
5: Dime,
0: te vi enamorado y luego desencantado. ¿Qué sucedió más?
4: No, desencantado. Escucha, la verdad, es, no amor, es como me gusta. Como me encanta esta chica. Quiero conocer ella más. Esta es la verdad. No soy hipócrita, no soy falso, no soy. Cuando yo tengo sentimiento, habla directamente. Y solo, esta es lo importante, pero. Cuando yo entré al jefe, dice, humorado, esas cosas. Y la verdad, yo me encanta ella, sí, es muy buena persona porque ella manda a mí muchos consejos, muchos como amable conmigo, respetuosa, manda a mí mucho amor, mucho cariño. Y esta razón estoy como en lugar cerrado, como extranjero, una persona manda a mí esos. Esto, mi corazón es como trabajando, regresa.
0: Sentiste cosas de chiada, acá se dice así.
4: Ah, ¿cómo se llama?
0: No, tú de hombre. Sentiste cosas de hombre.
4: Ah, sí. Tu hombre. ¿Qué chava?
0: De chava.
4: Sí,
0: sentía cosas, pues estaba encerrado. Ajá. Pero entonces, ahora con toda la reestructuración, notas que se quebranta la casa y que palabras que te dijeron que eran universales no lo son. ¿Ya pudiste observar eso?
4: Palabras. La verdad, jabón. Esta es la primera.
0: Ay, viste que también las marcas están súper agradecidísimas.
4: Sí, también, ellos también triste. Ellos triste, pero yo gracias, agradezco. Scrub Daddy, muchísimas gracias por el boss. Ellos, Scrub Daddy siempre tiene ese como ría. Como se ría. Ahorita es como triste. Gracias, la verdad, y jabón.
0: Dime algo, Masat, ¿qué sentiste cuando un Alex Ayala, con la talla de actor que es, llega, se posiciona frente a ese press y le dice, esas palabras que le dijiste a Masat acerca de su mamá no son universales y no se deben de normalizar? ¿Qué sentiste?
4: La verdad, él explicó muchas cosas como normal, pero yo sé, es no normal, es como el mexicano siempre. Es, sí, entre el amigos es como normal, no pasa nada. Pero en el público, en el lugar muy respetuoso, tú no puedo decir esas cosas. Es como, sí, estoy extranjero, pero no estoy pendejo. Lo sé cuando es buena manera o mala manera.
0: Sí, todos estuvimos viendo tus fionas, tus leonas, porque de un día a otro ya eran fionas. Ajá. Explícame eso.
4: La verdad, no sé, ellos enojados con ya salir en el casa, no sé qué pasó. Pero este juego no pasa nada y gracias a Dios, la verdad, muchísimas gracias por todo el apoyo. No tengo palabras suficientes para los leones, te lo juro. Mi equipo, mi familia, no equipo, no seguidores, es mi familia, la verdad, para todo el cariño, eres mi familia, gran familia. Gracias, no tengo palabra para agradezco, la verdad, muchísimas gracias.
0: Tengo una duda, cada vez que salías de la sala de nominados o de esta silla giratoria, donde pues del carrusel, tú gritabas algo, pero yo no entendía, yo decía, ¿qué gritaba?
4: Ah, eso, ay, sí.
0: Ok, y lo sí.
4: Sí.
0: Okay.
4: Sí, está como me gusta Cristiano Ronaldo. Sí, ver a él. Eso ver a leones. Porque siempre cuando yo hago cosas dicen eso. Okay. Eso.
0: Ahora que la casa está patas para arriba porque ya no tienen dinero, porque subastaron el 100%, ¿estás feliz de salir? ¿Qué opinas de eso? ¿Te hubieses enojado?
4: La verdad, sí, estoy aquí enojado porque tengo personas en el casa también. No soy mala persona, tengo amigos acá y no me gusta ver a ellos sin comida. Jair, Brianda, Cynthia, Ernesto Lavardia, no, la verdad, no. No, la verdad, él. Y Karina también, ella no hace nada. Y ¿quién más? Mariana Boquetito. Pero el otro, la verdad, no tiene razones para eso, la verdad.
0: Ahora, estuviste sentado en la sala, ya nos vamos rápidamente, pero estuviste sentado en la sala hablando unas cosas con Mariana que creo que se malinterpretaron. ¿Dijiste esa mala palabra o no la dijiste?
4: No, yo digo rechazo mí. Regresa al video y en el slow motion digo dos veces rechazo mí, no mala
0: a
4: palabra.
0: A ver, haznos así la boquita y las vamos a poner.
4: Ah, rechazo mí. Ella rechazó mí. Ella rechazó mí.
0: Ajá. Y luego le dice rechazo. Ok. Exactamente. Para que no entiendan otra cosa.
4: Exactamente. Por favor, repito en slow motion.
0: Ahí está. Masat ya les aclaró todas las dudas. Promete ir a la cabina. Nos vamos a ver muy pronto allá.
4: Sí, quiero visitar a estos mis favoritos. Quiero visitar a ellos, la verdad.
0: Y además me la debe porque antes en de que entrara le dije. Yo no te dije. Pero bueno, ahí nos vamos a ver, Masat. Gracias a todos por estar aquí. Yo soy Karen Casillas junto a Masat y volvemos a esta cabina de EXA.
1: Pues no le entendí nada, pero no, qué buena onda, Masat.
3: No, si era en español.
2: No, qué bárbaro.
3: Un abrazote a Masat y ojalá nos acompañe bien, próximamente aquí en el programa de Nueva Cuenta.
0: Sí.
3: Bueno, ni me acuerdo qué platicamos, yo me quedé perdido en sus ojos.
1: Sí, la verdad es que sí, como Borghetti ahí en los ojos. Exacto. De la prensa.
2: Karen, gracias como siempre, este chismecito rico, y que no se pierdan Lado B.
0: Sí, no se lo pierdan, ahí está mucho chisme para que vayan y lo disfruten y se compren un heladito viendo cada episodio.
2: Sí. Bueno, vámonos con esta canción y seguimos en La Caminera.

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0: Tenemos llamada 2.
1: Llamada segunda.
0: La segunda, the second.
1: The second one.
0: The second one today.
1: Vamos a ver quién nos marca a las líneas 55-51-66-38-49, terminación 50. Hola.
2: Hoy en conmemoración de México. Ay, discúlpame, estamos hablando de antojitos mexicanos favoritos. ¿Quién habla? Perdón.
3: Hola, camineros. Buenas noches. Mi nombre es Juan Eduardo.
1: Juan Eduardo, ¿y qué cuentas o qué?
3: Pues aquí escuchándolo, bien patriotas.
1: Eso. Eso.
0: Oye, Juan, mi querido Juan Eduardo, si tuvieses tú la oportunidad de dar el grito de la independencia ahí como presidente, ¿cuáles serían tus vivas? Dime 2 vivas, así de que dijeras, estos tienen que ser los esenciales. Claro. Si yo fuera presidente. ¿Viva quién?
3: Miguel Hidalgo.
0: Ok. Uno, Miguel Hidalgo, okay. Y el otro...
3: Y doña Josefa Ortiz de
2: Domínguez. Claro, perfecto. Bueno, bien. Está bueno, porque eso es de por sí ya.
0: No se arriesgó, ¿no? Como exacto. Que dijo, yo me voy por los que ya dicen.
1: A la segura. Sí.
0: ¿Tú qué hubieras dicho, Fran?
1: Bueno, hay que recordar que en algunas. No me acuerdo creo que fue en Guanajuato. No, en Guanajuato capital.
0: ¿Qué dijeron?
1: En alguna ciudad de Guanajuato dijeron como, ¡viva! Jorge Ortiz de Pinedo.
2: Ah, es verdad. Sí.
0: José Ortiz de Pinedo.
1: Ándale, de Pinedo.
2: Bueno, así. Igual también hay que mencionar
1: a los comediantes, pues, que nos heroicos. Dieron patria.
0: Sí. Oye, Cándido Pérez.
2: La escuelita VIP, sí, la verdad es que, oye, sí, también
0: debería ser mencionado.
2: Nos ha dado patria de igual manera.
0: Viva Agapito, por ejemplo, sí, uno de los personajes ahí de la escuelita VIP.
2: Homerito.
0: Homerito también.
1: Oye, y de antojitos mexicanos, platiquemos de antojitos.
3: Pues yo creo que como todo mexicano, el pozole, ¿no?
0: Todas las presentaciones,
3: el verde, el blanco, el rojo.
1: ¡Qué delicia! ¿Y eres así del que le pone todo? Que su cebolla, lechuga, rábanos, todo.
3: Aguacate, sí. O sea...
2: ¡Órale!
1: Sí, hay todo. Gente que hasta le pone chicharrón.
0: Qué rico, fíjate, sí. Allá en Guerrero, ¿no? Es como se acostumbra.
1: No sé, fíjate.
2: Es que ya no es de Guerrero.
1: Yo soy de Michoacán.
0: Ah, sí. Claro, es que tú no eres de Guerrero. ¿Por qué me odias últimamente? ¿Por qué neta me odias? ¿Por qué te caigo mal?
1: Dice que yo lo odio. Pero es que me confunde, piensa que soy de Guerrero.
0: ¿Por qué? Pero pues es que te echan... Dile, Fran.
2: No, o sea, sí he ido, pero...
1: Fran,
2: ha sido a Guerrero,
1: él.
2: ¿No?
0: Habla con ella, por favor.
1: Fran, habla con
2: por
1: él.
2: Favor. Bueno, tampoco estás tan lejos, Michoacán, de Guerrero.
1: Sabemos lo que me está haciendo. Es un terror psicológico.
0: Neta, yo ya,
2: no,
0: o sea...
2: No puede ser, ¿eh?
1: Bueno,
0: me bulean mucho.
2: Desde tu privilegio chilango.
1: Pero no. A ver, ya tienes tus boletos. ¿Para quién quieres? ¿Moenia o para Timo?
3: Para Moenia.
1: ¡Eso! No sería ti, no sería ti. ¿Cuál es tu canción fab de Moenia?
3: Morir 3 veces.
0: ¡Órale!
1: Sí, buena esa. Pues no nos cuelgues, te dejamos en la línea con Monse para que te diga cómo vas a poder tener acceso a tus boletos.
3: Muchas gracias, que viva EXA y que viva los camineros.
1: ¡Ah, esa me gustó! Gracias, vámonos a una rolita y ya regresamos aquí.
0: Hay que hablar, Tania, tú y yo ya.
1: Sí, pero vamos al baño.
0: Órale, vamos a platicar.

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0: Ay, ya nos vamos, camineros.
1: ¿Cómo crees, Tania Rincón?
0: Sí, pues
1: si
0: ya.
1: Le estamos pasando bien, Paike.
0: Se acabó lo que se vendía.
1: Chale.
0: Tenía 26 años que no escuchaba Paike.
1: Sí, sí, sí, está bien Paike.
0: Bien Paike.
1: ¿Cómo se escribe? ¿P-A-I-K-E o P-A-I-Q-U-E? ¿Sí? Está bien Paike.
2: Creo que nunca había siquiera pensado en escribir la palabra Paike.
0: Porque tú siempre escribes muy correcto.
1: Sí, es que tú eres el
2: sí,
1: profe.
2: Sí, yo pondría, está padrísimo.
0: Padrísimo.
1: Está bien sí. Padriuris.
0: Está pero... increíble.
2: Ay, no sé,
0: porque... Qué gran sensación.
2: Porque, o sea, siendo que soy conocedor de la lengua de Cervantes.
0: Ay,
2: bueno, pues con Q, ¿no? Pero sí. Pero se ve más Paike con K, la verdad.
0: Eso sí.
1: O sea, si no se ve tan Paike con Q.
2: No.
1: Sí,
0: no.
1: Se ve más como Paike.
2: Se vería más correcto.
1: Sí, sí.
2: Pero ¡qué Paike!
0: ¡Paike! ¡Ya nos vamos! Pasar una linda noche.
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1: 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Son las 9.

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8: Las ballenas azules pesan una media entre 130 mil y 150 mil kilos.
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1: Oye, Timo.

0: diccionario no existe la palabra amor.
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7: De saludar en mi lengua yuk del estado de Oaxaca, que ustedes conocen como el Mije. Mi nombre es Bulmaro Juárez y estoy muy feliz de que nos acompañen esta noche, pero más feliz me encuentro por compartir este momento y espacio con una gran amiga. ¿Cómo estás, Jocelyn? Muy buenas noches.
8: Muy bien, muchísimas gracias, Bulmaro. Muy buenas noches. Mi nombre es Jocelyn Morales Pliego, soy afromexicana y esta noche es un honor para mí representar a los pueblos, comunidades y personas afromexicanas en esta ceremonia. Muy buenas noches a todas las personas que nos acompañan desde sus hogares.
7: Y desde el corazón de nuestra patria, aquí en Palacio Nacional, por primera vez en la historia de México, a nombre de los pueblos originarios, de mis hermanas y hermanos afromexicanos, les damos la más cordial bienvenida a esta transmisión especial del Grito de Independencia.
8: Esta noche nos encontramos a unos pasos del Zócalo de la Ciudad de México, este lugar en el que cada año nos reunimos para abrazarnos y celebrar que México es nuestro.
7: Y estamos muy cerca del Templo Mayor, ese abuelo de Tezontli basalto que se levanta con orgullo para recordarnos quiénes somos, Jocelyn, de dónde venimos y por qué hemos defendido tanto nuestra independencia y sobre todo nuestra soberanía.
8: Es en este sitio donde la historia de México parece resumirse en unas cuadras, es más fácil observar cómo desde antes de 1521 aquí ya había una patria. Y esta noche, convocados por la primera presidenta de México, nos reunimos en torno a la patria.
7: Porque algo muy importante que no debemos olvidar es que aquí nadie vino a descubrirnos. Aquí ya existían pueblos, comunidades, ya había un México antes. Y por eso, amigas y amigos, nadie logró conquistarnos.
8: Es esta, nuestra antigua nación de obsidiana y cacao, en la que mujeres y hombres encontraron en la naturaleza una aliada para curar los males del alma y el cuerpo.
7: En la milpa, una gran variedad para alimentar a sus seres queridos. Y en el papel amate, una voz para seguir escribiendo la historia de sus ancestros.
8: Por eso, esta noche nos llena de orgullo reconocer que aunque los invasores intentaron silenciar nuestras lenguas, apagar las costumbres y perseguir las tradiciones, los pueblos originarios defendieron la identidad de nuestro país.
7: Porque sus saberes no llegaron a nosotros por casualidad, sino por un acto de resistencia que dio origen a nuestra soberanía.
8: Esta noche celebramos que la independencia buscó afirmar que el poder no reside en una corona, sino en el pueblo que habitaba y trabajaba esta tierra.
7: No obstante, pocas veces reconocemos al pueblo mismo por la independencia y olvidamos a nuestros héroes y heroínas, que también fueron aquellas personas que vivían apenas con lo necesario.
8: Aquellos que no conocían los campos de batalla, sino los de siembra, y cuyas manos no sabían empuñar armas de fuego, sino instrumentos de labranza.
7: Los que con machetes, palos, piedras y herramientas salieron a buscar y a defender lo que siempre se les negó: la dignidad y la soberanía.
8: Por eso, no debemos olvidar que entre los indígenas que participaron en el movimiento insurgente se encuentra Pedro Asencio Arquiciras, indígena del sur, compañero de lucha de Vicente Guerrero. Por cierto, el primer presidente afromexicano de la América Mexicana.
7: Querida amiga, amigas y amigos, es tiempo de mujeres. Y no podemos dejar de mencionar a la admirable Manuela Medina, conocida como la Capitana, quien luchó en el ejército del Gran Morelos.
8: Incluso los mismos insurgentes reconocían que la independencia sin el pueblo no era posible.
7: Miguel Hidalgo, quien era hablante del ñañú, la lengua otomí que todos conocemos, promovió en su parroquia la unidad entre todas y todos los feligreses sin distingos, entendiendo que la libertad no puede existir sin fraternidad y la patria sin unidad.
8: Y Morelos, el cura de Carácuaro, el que defendió los sentimientos de la nación que el purépecha, el mexica, el maya, el mixteco, el otomí, el mestizo y el criollo, todos somos iguales ante la ley, es decir, todas y todos somos mexicanos y juntos constituimos la soberanía de nuestro país.
7: Y como México se escribe con M de migrante, ahora nos enlazamos con Tzitziki Félix, hermana migrante que vive en Los Ángeles, California. Nachuri Shaki Tzitziki, te saludo en purépecha, la lengua de tus abuelos.
9: Nachuri Shaki, muy buenas noches, México. Buenas noches, Jocelyn Bulmaro. Desde mi alma purépecha y desde estas tierras, donde casi 40 millones de corazones laten y florecen al son de nuestras fiestas patrias, es un verdadero honor y un privilegio el poder compartir esta histórica transmisión. Es una noche que une legados, grandeza, voluntades y esperanza. Al escuchar el tañer de la campana, lo cual reafirma el origen de nuestra independencia nacional. En breve, la presidenta de México, Claudia Sheinbaum Pardo, y su esposo, el doctor Jesús María Tarriba Unger, rendirán la guardia de honor ante el cuadro de Margarita Maza. Por cierto, primera embajadora histórica de la República ante la Casa Blanca.

¡Mexicanas! ¡Mexicanas!

0: tras esta ceremonia cívica, en la que cabe destacar la inclusión de Antonia Nava, la generala, originaria de Tixla Guerrero, por cierto, tierra de Vicente Guerrero, en la arenga pronunciada por la primera presidenta de México, damos paso a los fuegos artificiales, expresión y algarabía del pueblo unido.
1: Hermosa tradición pirotécnica, acompañada de nuestras más populares melodías y, como lo dices, querida amiga, de nuestra tradicional juegos de artificio. Y como todo lo que empieza tiene que terminar, despedimos esta transmisión oficial del 216º aniversario del grito de independencia y del nacimiento de la defensa de nuestra soberanía.
0: Celebración encabezada por la primera presidenta de México, la doctora Claudia Sheinbaum Pardo. Por eso, esta noche no solo miramos hacia los balcones de Palacio Nacional, también miramos hacia la raíz más profunda que habita nuestra tierra, hacia los pueblos que la defendieron y que hasta el día de hoy siguen sosteniendo la memoria de nuestro país. A ellos les decimos:
1: porque la soberanía comienza cuando un pueblo defiende sus lenguas, su cultura, su tradición, su memoria y su dignidad. Y hoy gritemos todas y todos en nuestras lenguas originarias: Jugyat niduk ichit nashkaft, Jugyat niduk ichit hujmugug, Jugyat nuvim.
0: Y como dijo la presidenta, vivan los pueblos indígenas y afromexicanos, vivan nuestras hermanas y hermanos migrantes, viva la unidad entre todos los mexicanos, viva México. Con el ánimo transformado por esta histórica ceremonia, a nombre de los pueblos originarios y los pueblos afromexicanos, mi compañero Bulmaro y su servidora, les damos las gracias por el honor de haber conducido esta ceremonia del grito de independencia y defensa de nuestra soberanía. Ceremonia encabezada por la presidenta de todas y todos los mexicanos, la doctora Claudia Sheinbaum Pardo. De corazón, muchísimas gracias. Muy buenas noches a todos.
1: Dios cujuy, Jocelyn. Dios cujuy, Hanna Biachtum.

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0: 11:25.

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3: Recuerda, amiga, si te dice que ya está mal con ella y la va a dejar por ti, lo mismo le dice a todas.

0: para él.
1: Y al final cambié todos los nombres, pero todo esto está basado en una historia real. Si te dice que va muy mal con su novia, que ya la va a dejar, no es cierto.
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3: Recuerda, mira, si te dice que ya está mal con ella y la va a dejar por ti,

0: para él.
1: Y al final cambié todos los nombres, pero todo esto está basado en una historia real. Si te dice que va muy mal con su novia, que ella la va a dejar, ¿no es cierto?
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11: 619.

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2: 6:45.

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10: Lluvia, pisadas, raspones. Nuestro calzado resiste absolutamente todo.
9: Sin embargo, lucirlo reluciente y bien cuidado no exige gastar de más.
10: Si quieres elaborar tu propia crema para calzado, quédate para aprender la receta de esta tecnología doméstica.
9: Revista del Consumidor. En el día a día, merecemos usar productos de calidad que nos faciliten la vida. ¿Y sabes qué es lo mejor? Que muchas veces podemos crearlo con nuestras propias manos.
10: Por eso, haremos nuestra propia crema para calzado, que está validada por el Laboratorio Nacional de Protección al Consumidor. ¡Comencemos!
9: Para esta tecnología doméstica, puedes adquirir los ingredientes en droguerías y tlapalerías. Los ingredientes que vamos a utilizar para hacer 750 mililitros son media cucharadita de colorante sintético negro, media taza de agua ras, 4 cucharadas de vaselina simple, 2 cucharadas de cera carnauba, 3 cucharadas de cera amarilla y 3 cucharadas de ácido esteárico.
10: También vamos a ocupar los siguientes utensilios: un cubrebocas, un par de guantes de látex, una taza medidora, un recipiente con capacidad de 500 mililitros, 2 abatelenguas, una cuchara sopera metálica, un tazón de vidrio con capacidad de 1 litro, una cacerola con capacidad de 2.5 litros, dos trapos para manipular objetos calientes y un recipiente de plástico o metal con capacidad de 250 mililitros.
9: Ahora sí, pasamos a la magia de la preparación. Pero antes de ponernos creativos, recuerda que la seguridad es primero. Ajustémonos el cubrebocas y pongámonos los guantes de látex.
10: En un lugar con ventilación, empezaremos disolviendo el colorante en el aguarrás con una batelenguas. Puedes pulverizar el colorante envolviéndolo en un papel y golpeándolo suavemente con un martillo.
9: Después agregamos la vaselina, la cera de carnauba y la cera amarilla en el tazón y la calentamos a baño María.
10: Un gran consejo para que la cera se funda más rápido es cortar la cera en cubitos pequeños y mezclar constantemente hasta que se derritan por completo.
9: Una vez que la cera esté líquida, añadimos el ácido esteárico y continuamos moviendo hasta que se integre totalmente.
10: Ya que se hayan disuelto todos los componentes, con mucho cuidado, retiramos el tazón del baño María y vertemos nuestra mezcla de colorante con aguarrás e incorporamos todo mediante movimientos suaves. Por último, vaciamos nuestra crema para calzado en el recipiente de 250 mililitros.
9: Solo resta tener un poco de paciencia. Antes de cerrar el envase, dejamos enfriar a temperatura ambiente hasta que el producto se solidifique. ¡Y listo!
10: Lo mejor de esta tecnología doméstica es que tiene un año de caducidad y se prepara en 40 minutos aproximadamente.
9: No olvides mantener el recipiente bien cerrado para evitar que la crema se reseque. Además, es indispensable que el envase contenga una etiqueta visible que señale que debe mantenerse fuera del alcance de niñas y niños. Y, de ser posible, una leyenda de precaución por su contenido de solvente.
10: Guárdala en un lugar fresco, seco y oscuro. Y devuélvele la vida a tus zapatos. Anímate a preparar este producto en tu casa y etiquétanos en Instagram con el hashtag Tecnología Doméstica Profeco y arroba Revista del Consumidor MX.
9: No olvides que también puedes ver esta y más tecnologías domésticas en nuestro canal de YouTube, Profeco TV.
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0: ¿Qué tal? Muy buenos días. Son exactamente las 7 de la mañana con 32 minutos, miércoles 16 de septiembre del año 2026. Estamos transmitiendo completamente en vivo desde la Avenida Resurgimiento de la Ciudad Capital, Matutino NCS, a través de las estaciones que integran Núcleo Comunicación del Sureste. Recuerda que también nos puede escuchar a través de internet en la página www.nccampeche.com. También nos puede seguir a través de las redes sociales, Facebook, X, Instagram y TikTok. Ahí nos pueden buscar como NCS Campeche. Y la línea de mensajes 981-13811-42 ya se encuentra a su disposición. Roberto Ropeza, ¿qué tal? Muy buenos días.
1: Muy buenos días, Julio. Buenos días a nuestros radioescuchas. Vamos a iniciar con la información de hace apenas unas horas en la Plaza de la República del Centro Histórico de esta ciudad capital, San Francisco de Campeche, ante campechanos y también muchos visitantes de distintas entidades del país. La gobernadora Laida Sansores San Román encabezó la ceremonia conmemorativa por el 216 aniversario del inicio de la independencia de México. Desde el balcón principal del Palacio de Gobierno, la mandataria estatal hizo sonar la campana de la independencia, la réplica de la campana de la independencia, y pronunció las arengas en honor a los héroes que iniciaron la lucha por la libertad del país, mientras la multitud respondió con entusiasmo con estos vivas tradicionales dedicados a nuestro país. La ceremonia cívica estuvo también acompañada de un espectáculo de luces, música y fuegos artificiales que iluminaron la capital campechana con un ambiente de unidad y celebración que reunió a familias completas en el corazón de la ciudad. Vamos a escuchar a la gobernadora y este grito de independencia, que por cierto ya es el último que le toca a la gobernadora Laida Sansores. El próximo grito de independencia, el del 2027, pues ya le tocará a su sucesora o sucesor en el gobierno del estado, porque bueno, así es tradicionalmente como ocurre aquí en nuestra entidad cuando se inaugura el gobierno. Al titular del Poder Ejecutivo le toca en ese año, inicia precisamente su primer acto oficial, es el grito de independencia, así que formalmente pues es el quinto año de gobierno, está iniciando ya el último año de gobierno de Laida Sansores, pero ya son 6 gritos que dio, porque en el 2021, el 15 de septiembre del 2021, le tocó dar este grito de independencia, 21, 22, 23, 24, 25, 26 ya le tocaron. Entonces, el próximo año será quien ocupe la nueva titularidad del Poder Ejecutivo. Pero escuchemos a la gobernadora Laida Sansores.
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3: ¡Viva!
2: ¡Viva Hidalgo!
3: ¡Viva!
2: ¡Viva Morelos!
3: ¡Viva!
2: ¡Viva Josefa Ortiz Téllez Girón!
3: ¡Viva!
2: ¡Viva Leona Vicario!
3: ¡Viva!
2: ¡Viva Allende!
3: ¡Viva!
2: ¡Viva Guerrero!
3: ¡Viva!
2: ¡Viva la independencia nacional!
3: ¡Viva!
2: ¡Viva la democracia!
3: ¡Viva!
2: ¡Viva la cuarta transformación!
3: ¡Viva!
2: ¡Vivan nuestros pueblos originarios!
3: ¡Viva!
2: ¡Viva Kimiatzil Maya, cultura maya!
3: ¡Viva!
2: ¡Viva la libertad!
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2: ¡Viva Campeche!
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2: ¡Viva México!
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Bueno, esto fue aproximadamente a las 10 de la noche y después se tuvo el enlace a través de la pantalla principal instalada en la Plaza de la República, este enlace vía remota hasta la Ciudad de México para el grito de independencia que encabezó la presidenta Claudia Sheinbaum desde el Palacio Nacional. Vamos a escuchar también pues las arengas ahí ante un zócalo, como siempre, abarrotado, lleno, ahí en la capital del país, donde en la Ciudad de México, donde en este 216 aniversario del grito de la independencia, la presidenta recordó, dijo que México es un país libre, independiente y soberano, además que incluyó en su arenga a otra heroína independentista, Antonia Nava, la generala, es a quien incluyó anoche, así como una mención a los pueblos indígenas, afromexicanos y a las y los migrantes.

0: Bueno, pues ahí está el grito de independencia en la Ciudad de México. Antes escuchamos el de la gobernadora de Campeche. Ahí en la Ciudad de México, en el Zócalo, hubo también la actuación, hubieron presentaciones musicales. La principal fue la del grupo Intocable. Y aquí en México fue la... aquí en Campeche. En la Ciudad de México, Intocable. Y aquí en Campeche fue la banda Limón, la original banda Limón. Además, también aquí en la entidad se cumplió... con este protocolo de la liberación anticipada de personas privadas de su libertad.
1: Como cada año y cada grito de independencia, pues en el marco de las celebraciones de la independencia de nuestro país, un total de 29 personas privadas de la libertad, 24 hombres y 5 mujeres, obtuvieron el beneficio de la preliberación luego de cumplir con los requisitos legales establecidos y mantener una conducta favorable durante su estancia en los centros penitenciarios. Durante la ceremonia, autoridades estatales, encabezadas por la gobernadora Laida Sansores San Román, pues ella destacó que esta acción forma parte de las políticas impulsadas por el gobierno del estado para fortalecer la reinserción social, promover la reunificación familiar y brindar nuevas oportunidades a quienes buscan reconstruir su proyecto de vida. Como parte de este acto, se recordó el episodio histórico ocurrido el 16 de septiembre de 1810, cuando Miguel Hidalgo liberó a personas encarceladas en Dolores Hidalgo como un símbolo de libertad y justicia. En ese contexto se subrayó que la libertad no solo representa abandonar una celda, sino también asumir el compromiso de reintegrarse de manera positiva a la sociedad. Se informó que entre agosto de 2025 y septiembre de este año se han concretado 159 preliberaciones en la entidad. Asimismo, señalaron que desde septiembre de 2021 a septiembre de este año, durante la actual administración, un total de 526 personas han obtenido este beneficio. Con esta acción, el gobierno de Campeche vinculó la conmemoración de la independencia de México con el derecho a una segunda oportunidad, promoviendo la reinserción social y el acompañamiento a quienes buscan reconstruir su vida de manera digna y productiva.
0: Bueno, nada más recordar que el día de hoy... A partir del día de hoy ya no se está pagando transbordo en los camiones del COSH. Esto fue un anuncio de la gobernadora Laida Sansores, que a partir del 16 de septiembre ya se elimina este cobro. Entonces, pues otra de las cosas, ¿no? A partir de este 16 de septiembre ya no se va a estar pagando por parte de los usuarios que tenían que pagar transbordo, pues ya no lo van a hacer. Es el fin entonces del cobro del transbordo en los camiones del COSH. Este 16 de septiembre es la información de la Agencia Reguladora del Transporte. Y por cierto, también están informando a las transportistas, a la ciudadanía, a las transportistas, sí, y a la ciudadanía que acuden al punto COSH, que por motivo de las fiestas patrias, pues bueno, van a tener esta pausa en sus actividades y regresan hasta el próximo lunes 21 de septiembre en su horario habitual. Así que bueno, para los transportistas y para los usuarios en el punto COSH,
1: las oficinas del ARTE,
0: que son las oficininas donde se entregan las tarjetas.
1: No, donde están los trámites. Ajá, las tarjetas, recordemos que ya los checadores en diferentes puntos de la ciudad son los que se encargan de la venta de estas tarjetas para subir a las unidades COSH.
0: Y también ahí hay se reponen a estudiantes.
1: Exactamente, ahí se hacen los trámites para estudiantes y personas de la tercera edad.
0: Efectivamente. Bueno, pues este punto COSH hasta el lunes regresa ahí en la Agencia Reguladora del Transporte, porque hay que recordar también que el día de hoy, mañana jueves y el viernes serán días inhábiles. Serán días de asueto para la educación básica, para las escuelas de educación básica, y también para los burócratas estatales, para los trabajadores de las dependencias estatales. De hecho, ayer la Secretaría de Educación, Julio, confirmó en su comunicado este anuncio. Ya es oficial este anuncio que desde la semana pasada había dado la gobernadora Laida Sansores. Ayer la Secretaría de Educación por la tarde es que confirma estos días de asueto 17 y 18 para el nivel de educación básica. Ahí tienes el
1: comunicado. Así es, en ese comunicado que dice lo siguiente: atendiendo la disposición emitida por la gobernadora del estado, la Elena Sansores San Román, la Secretaría de Educación informa a la comunidad escolar que se otorgan como días de asueto el jueves 17 y viernes 18 de septiembre del año en curso para alumnos de educación básica, personal académico y administrativo, así como de asistencia y apoyo a la educación. En cuanto al nivel medio superior y superior, respetando su autonomía, quedará a consideración de los titulares la decisión de suspender labores los días antes mencionadas. Las labores se estarán reanudando el lunes 21 de septiembre del presente año. Esto es lo que señala en este comunicado la Secretaría de Educación. Y es que el día de ayer dábamos a conocer precisamente durante la emisión del matutino que, pues, o sea, la Universidad Autónoma de Campeche, pues, señalaba que ellos tomaron como días de asueto 15 y 16, reanudando sus labores el día de mañana.
0: Bueno, y varias escuelas también, colegios privados.
1: Exactamente, una escuela particular te señalaba que también el día de mañana pues, sí, continúan con sus actividades normales.
0: Sí, anunciaron varias en las redes que pues ellos no van a tener ese descanso en estos colegios particulares, colegios privados, sino que sí van a tener clases el 17 y el 18. También hay un aviso por parte del Poder Judicial de Campeche. Hace unas horas da a conocer también el Poder Judicial lo siguiente: dan a conocer su acuerdo general de los plenos del Honorable Tribunal Superior de Justicia del Estado y del Consejo de la Judicatura Local, que determinaron la suspensión de labores en el Poder Judicial los días 17 y 18 de septiembre, reanudando labores el día lunes 21 de septiembre. Durante esta fecha, informan, no correrán los plazos y términos procesales, salvo aquellos que por disposición constitucional deban computarse, así como los relacionados con las actuaciones que expresamente se mantengan conforme al acuerdo para garantizar la continuidad del servicio y el acceso efectivo a la justicia. Se mantendrán las guardias y servicios indispensables para la atención de asuntos urgentes, actuaciones previamente programadas y aquellos casos que por su naturaleza no admitan demora. Los juzgados de control del sistema de justicia penal acusatorio oral del primer y segundo distrito judicial permanecerán abiertos con la guardia correspondiente. También los centros de encuentro familiar con sede en Campeche, Ciudad del Carmen, Calquiní y Escárcega permanecerán abiertos para la atención de los servicios que ya están programados en los horarios establecidos, y la suspensión no aplica para los procedimientos de huelga en materia laboral con fundamento en lo que establece el artículo 716 de la Ley Federal del Trabajo. Pero pues ahí está entonces esta determinación del Pleno del Tribunal y del Consejo de la Judicatura de suspender labores también los días 17 y 18 de septiembre. Esto que dieron a conocer hace unas horas.
1: 7:48 a.m. Vamos a una pausa. Recuerde nuestra línea de mensajes 981-13-811-42.
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1: Bien, continuamos con más información a través de NCS Campeche y continuando con más información, Pemex, a través de un comunicado, está dando a conocer que como parte de los trabajos de reparación de la sección dañada del ducto submarino del campo Ekbalán, instaló la envolvente metálica especializada y se realizaron las pruebas correspondientes de resistencia a la presión interna, cuyos resultados son satisfactorios. La atención de este incidente se llevó a cabo en todo momento a través del Grupo Regional de Atención y Manejo de Emergencias, el GRAME, de la Región Marina Noreste, en coordinación con la Secretaría de Marina e instituciones del Gobierno Federal. Para ello se desplegaron los recursos humanos y materiales necesarios para la contención de hidrocarburos y la vigilancia permanente tanto en el área de plataformas marinas como en la línea de costa del Golfo de México, sin que se haya identificado riesgo de arribo de hidrocarburos a la costa. Pemex informa que dará continuidad al programa de inspección y confiabilidad de los ductos e instalaciones petroleras como parte de su compromiso permanente con la protección al medio ambiente, la seguridad de su personal y de sus operaciones, así como la atención prioritaria a las comunidades. Esto es lo que señala Pemex, Roberto, con este tema del derrame que se dio a conocer la semana pasada a través de pues un comunicado.
2: Sí, esto está a 46 millas náuticas, millas al norte de Ciudad del Carmen. Entonces, pues la preocupación sí es de que este petróleo derramado desde este ducto llegue a las playas, a las costas, pero dice Pemex que no, que siguen en vigilancia y que no hay identificado riesgo de arribo de hidrocarburos a las costas. Esto es lo que ha estado señalando en estos días Petróleos Mexicanos. Y vamos a cambiar de información, Julio. La policía emitió un comunicado hace unas horas por un hecho que tuvo lugar ahí en Escárcega, donde desafortunadamente es otro pleito, es otra riña entre alumnos, pero ahora al parecer es la mamá de uno de ellos, interviene y lesiona a uno de los estudiantes.
1: Sobre este tema, pues han salido otras versiones a través de algunos medios digitales de Escárcega, pero en este comunicado que emite la Secretaría de Protección y Seguridad Ciudadana señala que atendieron un reporte de una riña entre estudiantes registrada en las inmediaciones de un campo deportivo ubicado sobre la carretera Escárcega-Champotrón. Tras recibir el reporte, los agentes se trasladaron al lugar y con apoyo del sistema de videovigilancia corroboraron la presencia de un grupo de estudiantes, donde se tuvo conocimiento de que uno de ellos habría resultado lesionado con un arma blanca, por lo que fue trasladado para recibir atención médica. Derivado de las indagatorias, pues los elementos de la Secretaría de Protección y Seguridad Ciudadana localizaron en un domicilio de la colonia Ricardo Flores Magón a una mujer adulta y a un menor de edad presuntamente relacionados con los hechos, quienes acudieron de manera voluntaria ante la Fiscalía General del Estado, autoridad que dará continuidad a las investigaciones correspondientes. Y es que, como bien decía Roberto, pues señalan a la madre de este adolescente como la presunta responsable de haber lesionado a un joven, el cual portaba una playera negra, que fue el que se resultó lesionado con arma blanca presuntamente.
2: Sí, eran estudiantes del Bachillerato Tecnológico Agropecuario, bueno, exactamente, del Cebeta, allá en esta zona de Escárcega. Y bueno, pues sí estuvo delicado este asunto, además porque uno de los adolescentes pues resulta lesionado con arma blanca,
1: lo acuchillaron, señalan que
2: porque fue con un fierro.
1: Unos señalan que era con una arma blanca conocida como estos cuchillos cebolleros. Es con el que lesionan a este joven,
2: la mujer adulta,
1: pero hay que también dar contexto de que los que estaban peleando eran dos personas que uno portaba el uniforme del Cebeta, el otro simplemente una camisa de sport. Y el que resulta lesionado es un joven que porta una playera negra. Así que no sabemos si era también estudiante de esta institución educativa. Ya serán las autoridades quienes determinen esta situación. Y también algunos medios digitales allá en el municipio de Escárcega están manejando que hubo una tercera persona implicada en la lesión a este joven.
2: Bueno, pues ahí está. También dice que de manera voluntaria, ¿no?
1: Acudieron hasta el domicilio de esta persona después de una labor de convencimiento durante varios minutos. pues la señora junto con el menor aceptaron acudir ante la fiscalía.
2: Pero sí, graves hechos. Exactamente. Graves, grave, cuando resultan lesionados jóvenes y además en estas riñas.
1: Y precisamente el día de ayer vamos a conocer de esta riña que fue subida, grabaron y fue subida a través de redes sociales de unos alumnos acá en precisamente al CEDMAR.
2: Del CEDMAR y ahora es el CEBETA,
1: exactamente,
2: ¿no? En donde ocurre y un joven que salió muy, muy lastimado. En el pronóstico para las próximas 24 horas en la región de la península de Yucatán, se espera cielo medio nublado a nublado en el transcurso del día, con lluvias puntuales muy fuertes y descargas eléctricas en el centro y este de Yucatán, y lluvias puntuales fuertes en el norte y suroeste de Campeche y en el norte, centro y sur de Quintana Roo. Por la mañana, ambiente templado, durante la tarde, ambiente caluroso a muy caluroso, viento del este y noreste de 10 a 20 kilómetros por hora, con rachas de 30 a 50 kilómetros por hora en Campeche, Yucatán y Quintana Roo, oleaje de 1 a 2 metros de altura en las costas de Campeche. El pronóstico de temperaturas máximas para la región está entre los 35 a 40 grados para Campeche, Yucatán y Quintana Roo, y el pronóstico de lluvias para hoy 16 de septiembre es de lluvias fuertes con en Campeche chubascos con lluvias puntuales fuertes de 25 a 50 milímetros en el norte y suroeste de la entidad. Y el tema del desfile de hoy es...
1: Así es, Roberto, ya desde muy temprano, pues los contingentes que estarán participando en el desfile conmemorativo del 16 de septiembre, pues ya habían empezado a llegar al malecón de la ciudad. Obviamente, pues ya se deben haber hecho los cortes viales. Para todos nuestros amigos que nos están escuchando, tomen sus precauciones, busquen vías alternas, debido a que durante las próximas horas que se estará desarrollando este desfile, que me imagino iniciaba a las 8 de la mañana.
2: Es temprano ya, incluso...
1: De hecho, Secretaría de Protección Civil ya había subido las imágenes de su contingente, que ya había llegado a las inmediaciones del malecón para participar en este desfile, Roberto.
2: Y en caso de cualquier contingencia, pues hay que ubicar al personal de emergencias y seguridad en el desfile, sobre todo si usted lleva niños, no los descuide, por supuesto, en este desfile que se lleva a cabo como ya desde hace varios años, ahí en el malecón de la ciudad.
1: 7:59 a.m. Hasta el momento lo más importante lo escuchó a través de Matutino NCS. 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Que tenga un excelente miércoles y recuerde que no somos los únicos, pero sí los primeros en informarle.
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¿Y qué dijeron? ¿Que no venía a trabajar Marisolita? Pues no, aquí estamos. Hoy ya miércoles 16 de septiembre. ¡Ah, qué rico pozole! ¡Qué ricas fiestas! ¡Ay, ustedes! Bienvenidos a esto que es Despierta con la Peque. Yo soy Marisolita Alcocer y les vengo acompañando un ratito aquí con ustedes. Hoy ando más afectada todavía, así que discúlpeme usted por esta voz. ¿Saben lo peor del caso? Ay, yo ahí contando mi desgracia. Lo peor es que ni salí, ni hubo fiesta, ni me desvelé, ni nada. O sea, pero estoy más afectada de la garganta. O sea... Me sintiera bien si hubiera disfrutado la noche, pero no. Y si tú lo disfrutaste, pues me imagino que estarás descansando, pero aquí te voy a acompañar un ratito, porque a lo mejor te tocó que hay que comprar el desayuno, sí, de una vez. Bueno, pues ni modo, ni modo. Si eres de los afortunados que van a trabajar, también te voy a acompañar. Afortunado como yo, con mis amigos locutores, obviamente, que van a estar acá acompañándote a través de la frecuencia naranja, a través del 100.3. Así que hoy menos bla, bla, bla, porque sí estoy afectada, pero sí traigo algunas cositas que tengo que comentarles. Como por ejemplo, si... Ay, estaba viendo... acerca de la separación de Jesse y Joy. Ahorita les cuento qué onda.

0: También, bueno, en los Emmy hubo una mención honorífica especial con el protagonista de Volver al Futuro, ¿ok? Porque recibió un premio humanitario por sus contribuciones a la lucha contra el Parkinson. Les soy sincera, yo nunca pude ver las de Volver al Futuro. O sea, no me atraparon. O sea, sé de mucha gente que son sus ahora sí que favoritos, pero yo nunca las vi. Nunca las vi, pero sí me... O sea, ese hombre, el protagonista, se me hacía un chavo súper guapo. Súper guapo, súper con personalidad, no sé, algo, ¿no? Pero nunca vi las películas, o sea, ¡qué horror! Las voy a ver. Pero les voy a comentar este momento tan emotivo que vivió, que yo desconocía también, y me imagino que alguien también desconoce de su condición y que en algún momento hasta lo ocultó, ¿ok? Pero ahorita les cuento eso y otras cositas, nada más, nada más. Nos vamos con mucho más música. Recuerden que aquí vamos a programar también lo que tú quieras, porque hoy es miércoles, miércolitros de 2x1 y tenemos promoción, ¿cómo no? Dos canciones, me dices dos canciones, te pongo una, tú ya te la sabes. Exa frase del día, vámonos. Este es el miércoles más domingo de todos los tiempos, ¿sí o no? Ay, Dios mío. Y luego nada abre, no hay donde comprar tantas cosas. Ay, Campeche. Es la verdad, se levantan tarde. Tengo mensajitos desde temprano. ¿Quién anda por acá? El que madrugó fue Ricardo, dice. Me manda una imagen, ya anda en la calle de alguien envuelto en su bandera. Ay, que todavía está llegando a su casa ese muchacho. No, Ricardo, otro, ¿ok? Muchas, pero muchísimas gracias. Oigan, ¿y qué es lo que tenemos para irnos a la regadera? Pues hoy les traigo a la abuelita consentida, porque a mí me late muchísimo Alicia Villarreal con el grupo Límite, obviamente, que ya, pues ya fue, ¿no? Ya fue, pero de las canciones que vamos a recordar por siempre, ahí les traigo y les vengo ofreciendo tres opciones para irnos a la regadera. Tú me dices cuál te gusta más. Primera opción.
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0: 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Y como, ya. Te aprovechas, Grupo Límite, tercera opción. Ahí les va. Ay.
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Oh, sí. Ay, papacito, ¿ok? ¿Y qué es lo que quieres escuchar? Tú me dices y con gusto programamos. Recuerden que si andan en la calle, pues que no les tome de sorpresa. Es normal que pues va a haber desfile, obviamente. Y con motivo del desfile cívico-militar de este 16 de septiembre, pues está cerrada la circulación sobre el malecón en las avenidas Adolfo Ruiz Cortines y Pedro Sainz de Baranda, ¿ok? Este horario se dio a partir de las 5 de la mañana, que no me pude venir por el malecón, por cierto. A las 11 de la mañana, ¿ok? Así que tome sus previsiones. Si usted tiene que circular y quería circular, pues recuerde que hoy hay desfile, obviamente. Use vías alternas y atienda las indicaciones.

ese desfile. Vámonos con mucho más música. Ahorita regreso con más. 8:13 de la mañana. Estás en Frecuencia Naranja, totalmente en vivo aquí, afectada y no precisamente por una fiesta.

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2: 8:23, estoy de vuelta. Oigan, ¿sí? ¿Qué es lo que me da gusto también? Que no hubo tanta tronadera de cohetes, ¿verdad? Entonces, como que estuvo tranquilo con el tema de los perritos. Por favor, hagamos lo mismo en diciembre. Gracias.
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2: Y vámonos con el chiste del día.
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2: Oigan, ¿ustedes saben dónde viven los Minions? ¿Dónde viven los Minions? ¿Ustedes saben? ¿No? En los condominios. Ok, ya. Es la gripa, comprendan.
4: ¡Compañía!
2: Y bueno, en más notas.

0: Ay, este dúo dinámico que me encanta, Jesse y Joy, pues bueno, que anunciaron una pausa indefinida. O sea, llevan más de 20 años haciendo música. Ahora sí que con quién se queda el perro, ¿no?
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0: Y es que ayer precisamente anunciaron una pausa indefinida. Uno de ellos lo dijo, lo externó, lo publicó. Pero claro, van a terminar compromisos porque esto ocurre en medio de una gira musical que tienen, que los han llevado por distintos escenarios y países, y estas presentaciones van a continuar hasta noviembre, ¿ok? Aunque después de esa fecha, pues el futuro pues quedará la incertidumbre. ¿Qué es lo que pasará? Ahora, ¿por qué se separan? No es algo como que concreto. Sin embargo, el propio Jesse, a través de un comunicado bastante extenso en redes sociales, aseguró que la decisión fue suya, ¿ok? Porque, bueno, resulta que se quiere dedicar a su familia, a él mismo, porque dijo tal cual: he decidido tomarme un tiempo para estar con mi familia, cuidar de mí y darme el respiro que hoy siento que necesito. Y dijo también que para él no fue sencillo llegar a esta determinación, sin embargo, está en un punto de su vida en el que necesita priorizarse, por lo que pidió comprensión durante esta etapa, ¿ok? Esta decisión nace, dijo, de la necesidad de cuidar mi paz y mi salud mental y emocional. Hoy necesito vivir, dijo. Hoy necesito vivir a otro ritmo, estar más presente con los míos y permitirme seguir creciendo, creando y explorando nuevos caminos.

Y claro que agradece a su hermana Joy por todo el tiempo que han compartido, porque también lo está ayudando a cumplir sus sueños, llevar la música, obviamente, que crearon juntos a niveles que ni ellos imaginaban, ¿no? Dijo tal cual: gracias por dejarme acompañar una de las voces más hermosas del planeta con mis manos, nuestras canciones, mis frecuencias, melodías y mi voz. Así que también sabemos que pues no es como que se vayan a separar y no se vuelvan a ver, ¿verdad? No, pues eso no va a pasar. Pero sin embargo, es una pausa. Yo creo que todos necesitamos estar pendientes de muchas cosas, y conforme el trabajo y conforme vas creciendo, pues te das cuenta que necesitas espacio también para uno mismo, sin duda, ¿verdad? Otra de las canciones que me gustan mucho de Jessie Joy es esta, igual.

Recordemos que Jesse y Joy comenzaron a trabajar juntos a principios de los años 2000. O sea, sí, ya tiene bastante que andan haciendo música y no han parado, ¿no? Entonces yo creo que sí es un momento crucial en la vida de pues ellos, que son familia, obviamente, que necesitan espacio para lo que estén haciendo para ellos mismos y para sus familias, obviamente. Joy no ha dicho nada, obviamente, pero pues con ese comunicado nos deja claro que van a hacer la pausa, van a terminar estos compromisos porque tienen ya pactado hasta noviembre. Entonces, pues también muchos de los fans ya expresaron su apoyo y pues comprenden esta pausa temporal y que también nos dicen que es definitiva, ¿no? Entonces es indefinida, ¿ok? Por donde quiera te busqué, eras tú. Vamos a escuchar esto, ¿les late? ¿Con quién se queda el perro? De Jesse y Joy, precisamente.

0: 8:33. 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
0: Dice, buen día, Peque. Feliz 16 de septiembre. Gracias por las mañanitas. Te escuché. Estaba manejando. Menú pozole. Ah, qué rico. Como que el recalentado sabe mejor, ¿verdad? Felicidades también, señora. Ya sé que anda movidísima todos los días. Y yo sé que me está escuchando. Así que le mandamos todas las bendiciones del mundo, porque usted se merece muchísimo. Le mando un besote. Vámonos con mucho más música y esto es Te Quiero Así.

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0: 8:45, ya estoy de vuelta y vámonos con mi compañero reportero. Vamos a escuchar qué es lo que acontece en el estado en el día de hoy, ¿ok? 8:45, regreso en un instante. No te vayas, estás en Frecuencia Naranja a través del 100.3 en todas partes. Ponte Exa.
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2: Muy buenos días, auditorio. Luego de inicio de la celebración del aniversario de la Independencia de México, pues continuamos con la información hasta el 16 de septiembre. En el caso de la Universidad Autónoma del Carmen, la rectora Sandra Marta Alfonso León menciona que el proceso de calculado de debido recursos que se investiga, pues sigue con dos personas identificadas como responsables, además de que son 80 millones de pesos que están solicitando que devuelvan. Esto es lo que dijo la rectora de UNACAR.
3: El proceso de denuncias últimamente es contra el presunto desvío de recursos en la UNACAR.
4: ¿Perdón?
3: El presunto desvío de recursos en la UNACAR, ¿cómo va el proceso de denuncia?
4: Ya. Bueno, la Fiscalía Anticorrupción está haciendo su trabajo, su investigación. La oficina de la abogada general, pues, colaborando para que avance, pero la realidad es que pues es un proceso que está en esa jurisdicción, ¿no?
3: Okay. Pero ¿cómo quedó siempre? ¿Por qué monto es lo que está el procedimiento que se llama, digamos?
4: Lo que se metió en investigación eran 60 millones de pesos desde la primera denuncia que se hizo en 2022.
2: Pues son los datos que ofrece la rectora en una carta, una marca de la FEM Leval, 80 millones de pesos presuntamente desviados en administraciones universitarias anteriores. Se informó para Extra 100.3, Wilber Casanova.
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0: Ocho con 47. Ay, qué oso. ¿Escucharon mi tos? Que no apagué el micro. Ay, qué oso. Pues sí, traigo una tos activada, marca Acme. Así que cuídense mucho, por favor. Ya me dijo Francisco. Dice por acá, buen día, Pequesabre Marisol. Puro explotado al trabajo, dice hoy, pero dicen que les pagarán el triple, que no le entrará el dinero en la cartera. ¿Cómo no? Es más, ¿qué quieres? Ahorita yo invito la próxima quincena, dice. Dice, iba a preguntarte cómo sigues, pero ya te escuché tu tos. Sácalo a pasear, dice. Dice, te olvidó apagar el micro. Dice, cuídate, ve a descansar. Es más, no debiste ir a trabajar. Ay, ya sé. Ahí está. Ricardo está, ya respondí a la pregunta también que me hizo Francisco. Muchas gracias por estar al pendiente, amigochos. Sí, andamos afectados. Y fíjense, otra nota que está en tendencia en redes sociales es acerca, ese es un tema pues más delicadón, sí es más delicado, porque pues se trata de el hijo de Federica, recuerdan, de los ex Cava. Pues bueno, ¿qué es lo que ocurre con ello? Su hijo tiene autismo, pues es un grado muy severo, porque sí le da unos momentos muy, muy difíciles para ella. Ya está grande también su hijo, pero bueno, fue trasladada de urgencia, trasladado y sedado su hijo de Mérida a Ciudad de México. ¿Por qué? ¿Qué es lo que pasó? Pues bueno, ahorita les cuento. Para darles el contexto, su hijo menor, Sebastián, fue diagnosticado con autismo a los 3 años. Uh-huh. Ahorita ya tiene 19 años el joven, ¿no? Pero bueno, ella siempre ha compartido esos momentos de tensión a los que se ha enfrentado debido a las crisis que sufre este jovencito, pues ya 19 años, ya está grande, obviamente. Y bueno, ella también comparte angustiosos momentos que vivió y que aún está viviendo, ¿no?, con su hijo Sebastián, y que en esta ocasión tuvo que trasladar de urgencia y sedado de Mérida a Ciudad de México a causa de una crisis derivada del autismo, ¿ok? Dijo tal cual Federica: tuvo una crisis muy, muy, muy fuerte y me lo tuve que traer de Mérida, nos los trajimos sedado para acá. Bueno, habla de nos lo trajimos porque estaba con su novia y ella especifica que lo ayudó a traerlo, evidentemente, que porque ya es más grande el muchacho. Entonces, sí, o sea, imagínense, hombre con fuerza y en unas crisis, pues no, ¿verdad? Entonces, y aparte, en esta ocasión que ella habla de que tuvo que sedarlo. Entonces, ¿por qué habla de eso? Es un tema muy complicado, porque si no sabes qué es tener a una persona con este trastorno, pues no hay que opinar, ¿ok? Entonces, hay que estar metidos en eso para que veas y puedas ser empático con esto, ¿vale? Entonces, sí les pido que seamos de esa forma, ¿vale? Por favor, permítame que me falte el aire. Ay. Y ella habló también sobre la urgencia de buscar un lugar adecuado para que lo cuiden cuando ella ya no pueda hacerlo físicamente, pues tal cual dijo, ya es mayor de edad y no estaría mal que me ayudaran. Dice, que me dijeran a dónde lo puedo llevar, porque si va a llegar una edad y una etapa, pues yo no voy a vivir para siempre. Él va a tener que irse a un lugar, ¿no? Dijo, me encantaría que hubiera mucho más difusión, que hubiera mucho más inclusión, en donde hubiera más lugares en donde pueda estar, en donde sus crisis, esto me queda mucho de pensar, ¿no? Me dice ella tal cual, en donde hubiera lugares, donde hubiera más lugares en donde pueda estar, en donde sus crisis sean contenidas de manera decente y no luego los amarren, es lo que dijo Federica, ¿okay?

0: porque ella hablaba acerca de las crisis y cómo las ha vivido. Dijo en una entrevista para espectáculos, donde ella habló de, tuvo una crisis de agresión muy fuerte, me mordió, me atacó, se salía de la casa, habla de un guardia, me imagino que no lo podía controlar, y estaba tan solo su hija y ellas solas, ¿no? Les digo, por eso hay que ser muy empáticos con esto, porque nunca sabes qué es lo que está viviendo una persona. Les digo, porque hay diferentes grados en los que dices, ah, tiene autismo. No sé si es uno o dos o primer grado, segundo grado, así, ¿no? Entonces, sí hay que tener empatía y sobre todo informarnos acerca de estos trastornos que pueden llevar a estos niveles en el que está viviendo Federica, ¿ok?
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0: Y dice que no ha sido la primera vez. Se enfrenta a su hijo, pues hace algunos años también ella reconoció que fue severamente lastimada por el joven. No es algo que ellos busquen hacer, repito, es algo que es involuntario para ellos. En cualquier momento empiezan una crisis, entonces hay que ser muy cuidadosos con esto. Okay. Y dijo que las crisis de su hijo cada vez eran más severas y para ella era complicado controlarlas. Y claro que lo que ella quiere es darle una vida digna a su hijo también, pero pues es que no existen, ella habla de que no existen centros donde puedan darle un buen cuidado y ella obviamente no quiere que termine en otro tipo de, ella habla de psiquiátricos, por ejemplo, ¿no? Entonces ella es, eso no quiere. Ay, es que es muy complicado este tema, pero sin duda es algo con lo que va a vivir, tiene que buscar una forma también para poder controlar estas crisis y pongámonos en sus zapatos también porque dicen, ay no, ¿cómo lo será? Porque me imagino que van a haber muchísimas críticas con ello porque nunca sabemos o cuando estamos en ese tipo de circunstancias a veces no tenemos todo el conocimiento acerca de lo que podemos hacer o quién podemos, con quién podemos contar o a qué instancias acercarnos, ¿ok? Entonces sí, es muy, muy importante tener empatía con esto, ¿vale? Eso es lo que cuenta y ahorita está pues también en redes sociales porque es lo que pasó en este momento. Y sin duda yo creo que el estar creciendo, el niño tiene pues más fuerza. Obviamente se enfrenta a crisis mucho más severas que hay que ver de qué manera controlarlo, ¿no? Y bueno, esas son las notas que andan circulando ahorita en las redes sociales. Vámonos un corte, ahorita regreso con más. No te vayas, estás en Frecuencia Naranja. Recuerda que si quieres alguna canción, este es el momento. Tú que estás disfrutando ahí, ay, de este día de asueto. Ay, cómo los estoy envidiando. Vámonos un corte, ahorita regreso con más.
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15: Para conseguir el papel protagónico de Simba en la obra El Rey León en España, el cantante y actor mexicano Carlos Rivera compitió en una audición global contra más de 10.000 aspirantes.

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1: Con 5 de la mañana, dice por acá, ya que conduzca Mr. Bye mientras te compones. Oye, sería buena idea. No quiso, que no le llegué al precio, dice. Saludos a Mr. Bye, a Luis Roberto Lazo. No sé si vino a trabajar, creo que sí. No sé si va a tener programa, eso sí, no sé. Al rato pregunto. Man, you can't catch a break. Like me. It's like. A lo mejor es de los afortunados que se va temprano. Ándale, mira qué tal. No sé, ahorita le pregunto, ¿eh? Muy bien, estamos de vuelta, 9:05. Yo soy Marisolita Alcocer, sígueme en redes sociales. Estamos, bueno, en Facebook, Marisolita Alcocer en Facebook, ¿ok? Y Marisol Radio MX en Instagram y TikTok. Y también ahí estamos, recuerden, Exa Campeche Oficial en Facebook, Exa Campeche en Instagram y TikTok. Síganos porque vienen cosas bien chidas.

Vámonos con mucho más música. Ahorita nos vamos. Bueno, en un momentito más nos vamos a la regadera. Mientras tanto, vamos a escuchar a Ricky Martin con Carin León. A medio vivir se llama esto. Vamos a escucharlo y ahorita regreso.

9:10 de la mañana, estoy de vuelta. Bueno, y algo muy emotivo que pasó en estos premios. Es algo muy bonito, porque a todos los amantes o los que les gustó demasiado, les digo, yo no la vi, pero, o sea, sí es un icono, o sea, es algo que mucha gente vio, mucha gente siguió, mucha gente sigue recordando cuando hay en presentaciones de también este actor que todavía sigue yendo a esto de cuando hay, ¿cómo se llama esto? De los animes y todo eso, ellos van, ¿no? Los que hicieron los personajes, bueno, esas cosas. Y estoy hablando de Volver al Futuro. ¿Por qué? Porque resulta que Michael J. Fox estuvo en los Emmys porque recibió un premio humanitario por sus contribuciones a la lucha contra el Parkinson. Michael J. Fox era un hombre guapísimo. O sea, desde Volver al Futuro, qué cara tan bonita tiene, para empezar, ¿no? Pero esta vez fue bastante emotivo porque todo lo que dijeron sobre él, todo lo que está aportando y todo lo que dijo, no hombre, quedamos así de wow, ¿no? Y es que apareció en silla de ruedas en el escenario en donde estuvo ahí en Los Ángeles, California, y es que fue uno de los momentos más conmovedores porque recibe, les digo, este premio humanitario Bob Hope por las contribuciones que ha hecho a lo largo de su vida a favor de la lucha contra el Parkinson, ¿ok? Recordemos que interpretó a Marty McFly, ¿ok? Sí, pues claro, ¿cómo no recordarlo? O sea, yo no la vi, pero sí, claro que lo ubico, yo creo que todos, ¿no? En esta saga de Volver al Futuro, y él ofreció un discurso que obviamente le iba a sacar lagrimitas a los asistentes y a los que tuvieron la oportunidad de verlo. Y en esta entrega de los premios, ¿verdad? Y es que durante esta edición de los premios que se llevó a cabo este 14 de septiembre, ¿no? Subió al escenario en su silla de ruedas. Obviamente una ovación de pie del público que lo recuerda con bastante cariño. Y confesó, este actor confesó que en un primer momento decidió ocultar su enfermedad, Parkinson, porque temía que afectara a su trabajo y a su relación con el público. Dijo tal cual, me preguntaba si la gente seguiría riéndose conmigo. Y también reveló que le sorprendió recibir el apoyo de sus compañeros y su público. Dijo, entonces recibí el apoyo de todos ustedes. Fue algo profundamente reconfortante y me hizo sentir que podía seguir haciendo esto. No había perdido aquello que sé hacer y la enfermedad no podía arrebatármelo y fue porque estuvieron ahí para mí. Les agradezco mucho. Esto es lo que dijo.

0: y me propuse defender las necesidades de los pacientes. O sea, ¿se imagina? Pues claro, yo definitivamente hubiera ovacionado ese momento. Pero ahí les va. En 1990, cuando Michael J. Fox se encontraba en la cima de su carrera, fue en 1990, y filmando la cinta de Doc Hollywood, se dio cuenta de que algo andaba mal cuando se despertó tras una noche de fiesta y notó que el dedo meñique de su mano izquierda se movía de forma completamente involuntaria e incontrolable. Y al principio, pues como todo, ¿no?, pensó que el temblor se debía a una fuerte resaca, un golpe físico durante la noche anterior, etcétera, ¿no? Pero este movimiento persistió y comenzó a extenderse por su mano. Y un año más tarde, en 1991, a la edad de 29 años, imagínate, asistió con un neurólogo que le confirmó el diagnóstico definitivo de enfermedad de Parkinson. O sea, para que tengamos conocimiento acerca de ello. Entonces, las contribuciones, pues, que ha hecho, que en un momento él quería no decirlo, pero pues ha hecho bastante una buena labor para todos aquellos que padecen Parkinson, ¿verdad? Entonces, ay, me gustaría así que pararme, ovacionarlo, tenerlo, abrazarlo, no lo sé, por todo esto que hace, ¿no? Y al igual de aceptarlo, aceptar esta condición y que le esté sacando el mejor del provecho para ayudar a los demás, definitivamente. 9:16 de la mañana, esto es lo que sucede en las redes sociales, lo que está en tendencia. Creo que es momento justo de irnos
1: a la rica de la con.
0: Vámonos a la regadera con Grupo Límite, te aprovechas, ¿ok? Con la güerita consentida. Ajá.

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2: 9:29, me despido por el día de hoy, pero que tengan excelente día. Ay, dichosos los que no trabajan mañana ni pasado. Ay, Dios mío, ¿qué más quieren?
1: Que se pare la bola.
2: Disfrútenlo, disfrútenlo. Y pues con mucha precaución, obviamente. Estén pendientes de todo lo que acontece, de cierre de vialidades. Obviamente, disfruten de la feria, de la gran feria. Y pues con moderación también todo, ¿ok? Les recuerdo que mañana y también el viernes, mañana es jueves, ¿no? Mañana sí tengo programa, el viernes obviamente no, pero aquí los locutores naranja también van a estar con ustedes. Así que no se despeguen de la programación de la frecuencia naranja a través del 100.3. Yo soy Marisolita Alcocer, síganme en redes sociales, Marisolita Alcocer en Facebook y Marisol Radio MX en Instagram y TikTok. Hasta mañana, peques, peque lovers, pequesaurios y demás. Bye bye.
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2: ¡Sí, señor! 10:33.

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2: Buenos días. En el 216 aniversario de independencia de México, pues se llevó a cabo el desfile conmemorativo de las fiestas patrias. Hubo contingentes de la Secretaría de Defensa Nacional, de la Guardia Nacional, de Marina, de la Secretaría de Protección y Seguridad Ciudadana, de la Cruz Roja Mexicana, y por supuesto quienes cierran este desfile es la Asociación de Charros, con diferentes agrupaciones que hay en la ciudad capital, quienes con gallardía y más austeridad, desde niños, mujeres, niños, y los charros, pues los llevó a cabo este desfile. El teniente coronel de caballería Armando Fuerte Hernández fue quien dio parte de novedades de lo que sucedió en este desfile el 16 de septiembre. Esto fue lo que detalló.
3: Armando Fuerte Hernández, segundo comandante del 11º Regimiento de Caballería.
4: Laida Sansores San Román, desfilaron ante el pueblo de Campeche una bandera monumental, 5 banderas de guerra, 900 integrantes del Ejército, Marina, Guardia Nacional y otras dependencias, 117 vehículos, 18 motocicletas, 8 cuatrimotos, una embarcación, 18 canes, 34 caballos, concluyéndose sin novedad.
2: Pues esto fue parte de novedades al término del desfile del 16 de septiembre, informó para Extra 100.3, Silver Casanova.
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1: Ante los señalamientos que han hecho los ayuntamientos de Campeche de que no reciben los recursos, el combustible que otorga Pemex, ya es que en realidad la lista está tanto en equipos automotrices como en Pache, el secretario de gobierno, Víctor Sarmiento Maldonado, rechazó que sean así estas condiciones, incluso dijo que se puede ver a través de redes sociales o a través de estas publicaciones que los ayuntamientos destinan este material para su uso. Esto es lo que argumentó Sarmiento Maldonado.
2: Días de una denuncia de un tema de contaminación ambiental donde vi que estaban tirando enormes cantidades, grandes cantidades de material para pavimentación de las calles para cubrir un tema ahí de lixiviados y de contaminación ambiental. Entonces no puedo entender cómo es que se dice que no hay material para pavimentar y por otro lado se están tirando. Las imágenes no mienten, las imágenes son claras. Los trabajos de investigación no son del gobierno del estado ni de los servicios de inteligencia del gobierno del estado, son ciudadanos, periodistas como usted. Las autoridades no debían de jugar con este tema, de que no me parece serio decir que no se les da el material y luego tirarlo para tapar toda una serie de situaciones que están totalmente fuera de la ley, porque no solamente violentan el tema de la salud, violentan el tema de los derechos humanos y también violentan el tema de los derechos ambientales.
1: Informó para Extra 100.3, Wilber Casanova.
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21: 1227.

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1: El coordinador parlamentario del Partido Revolucionario Institucional, García Polo Alpucho, está latente el riesgo de que el narcotráfico se infiltre en las campañas políticas de 2027. Planteó autoridades correspondientes deben dar certeza de que esto no suceda. Y aunque se pronunció a favor del acuerdo que dio a conocer el Instituto Nacional Electoral de lineamiento para evitar que la delincuencia organizada designe candidaturas o se participe en el proceso electoral, dijo que es necesario puntualizar de qué forma serían estos lineamientos, estos requisitos, o si solo serían en beneficio para la candidatura del partido en el poder. Esto fue lo que expresó.
2: Pauta precisamente de imparcialidad. Hoy simple y sencillamente vemos que esa imparcialidad se tiene solo en algunos casos y en otros simple y sencillamente no. Aquí hay que preguntarnos, ¿esto va a aplicar para todos o solo va a aplicar para algunos cuantos? ¿Va a aplicar para todos o solo va a aplicar para candidatos de la oposición que representen algún riesgo para los candidatos del partido en el poder? Pero además, ¿bajo qué criterio se va a hacer? ¿Cómo se va a medir eso? ¿Cómo se va a cuidar eso? ¿Con qué pruebas se va a fundamentar eso? ¿O puede llegar cualquier ciudadano a decir, tiene vínculos con el narco o le ha dado, que no sea candidato? Yo creo que esto es una cuestión seria, que no debe quedar únicamente ahí, y previo a que inicie todo lo que tiene que ver con el proceso electoral que arranca desde antes de que termine este año, ya deberíamos de conocer esto y bajo qué criterios va a estar aplicando. Esto es lo único que pedimos, que sea piso parejo, que se aplique para todos y que no sea únicamente para unos cuantos.
1: Informó para esta 100.3 Wilber Casanova.
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0: 12:42.

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0: Una de la tarde con 6 minutos le saluda Ana Rosa Morales. Miércoles 16 de septiembre de 2026 estamos transmitiendo en vivo desde la Avenida Resurgimiento en la ciudad capital a través de las estaciones que conforman el núcleo comunicación del sureste, Exa Radio Fórmula y Qué Buena. También nos puede escuchar, nos puede leer en nscscampeche.com. La línea de mensajes 981-13-811-42, una de la tarde con 6 minutos de este miércoles 16 de septiembre de 2026. Anoche, ante una plaza de la República abarrotada por miles de campechanos y visitantes de distintas entidades del país, la gobernadora Laida Sansores San Román encabezó la ceremonia conmemorativa por el 216 aniversario del inicio de la independencia de México. Ella estuvo en el balcón principal del Palacio de Gobierno. Ahí la mandataria estatal hizo sonar la campana de la independencia y pronunció las tradicionales arengas en honor a los héroes que iniciaron la lucha por la libertad de este país.
1: Quimacol al México. ¡Vivan los héroes que nos dieron patria! ¡Viva! ¡Viva Hidalgo!
2: ¡Viva!
1: ¡Viva Morelos!
2: ¡Viva!
1: ¡Viva Josefa Ortiz Téllez Girón!
2: ¡Viva!
1: ¡Viva Leona Vicario!
2: ¡Viva!
1: ¡Viva Allende!
2: ¡Viva!
1: ¡Viva Guerrero!
2: ¡Viva!
1: ¡Viva la independencia nacional!
2: ¡Viva!
1: ¡Viva la democracia!
2: ¡Viva!
1: ¡Viva la cuarta transformación!
2: ¡Viva!
1: ¡Vivan nuestros pueblos originarios!
2: ¡Viva!
1: ¡Viva Kimiatzil Maya, cultura maya!
2: ¡Viva!
1: ¡Viva la libertad!
2: ¡Viva!
1: ¡Viva Campeche!
2: ¡Viva!
1: ¡Viva México!
2: ¡Viva!

0: ceremonia cívica estuvo acompañada de un espectáculo de luces, música, fuegos artificiales que iluminaron el cielo de esta ciudad capital en un ambiente de celebración que reunió a familias completas en el corazón del centro histórico de la ciudad capital. La plaza se convirtió en un punto de encuentro para miles de personas. Posteriormente, pues la pantalla principal se enlazó vía remota hasta la Ciudad de México para el grito de independencia que encabezó la presidenta de México, Claudia Sheinbaum Pardo, desde Palacio Nacional. Pero así se vivió también el grito de independencia en algunos municipios. La alcaldesa de Carmen, Priscila Heredia, encabezó la ceremonia protocolaria del grito de independencia desde el balcón del Palacio Municipal. Al mismo tiempo, pues cientos de familias acudieron a pasar la noche más mexicana, disfrutando del espectáculo de fuegos artificiales.
1: Mexicanos, mexicanas, carmelitas, ¡viva la independencia! ¡Viva Miguel Hidalgo y Costilla! ¡Viva José Ortiz Téllez Girón! ¡Viva José María Morelos y Pavón! ¡Viva Leona Vicario! ¡Viva Ignacio Allende! ¡Viva Gertrudis Bocanegra! ¡Viva Vicente Guerrero! ¡Viva Manuela Molina, la capitana! ¡Viva las heroínas anónimas! ¡Viva las heroínas y héroes que nos dieron patria! ¡Viva las mujeres mexicanas! ¡Viva la dignidad del pueblo de México! ¡Viva la libertad! ¡Viva la igualdad! ¡Viva la democracia! ¡Viva la justicia! ¡Viva nuestras comunidades!
0: Y entre música, baile, risas y el tradicional grito de independencia, familias de Calquiní se reunieron la noche de ayer para celebrar este 216 aniversario del inicio de la lucha que dio libertad a México. La celebración en este municipio fue encabezada por el alcalde Milton Ulises Millán Atoche.
2: ¡Mexicanos! ¡Viva los héroes que nos dieron patria y libertad!
3: ¡Viva!
2: ¡Viva Hidalgo!
3: ¡Viva!
2: ¡Viva Morelos!
3: ¡Viva!
2: ¡Viva José Ortiz de Domínguez!
3: ¡Viva!
2: ¡Viva Allende!
3: ¡Viva!
2: ¡Viva la independencia nacional!
3: ¡Viva!
2: ¡Viva Calquiní!
3: ¡Viva!
2: ¡Viva Campeche!
3: ¡Viva!
2: ¡Viva México!
3: ¡Viva!
2: ¡Viva México!
3: ¡Viva!
2: ¡Viva México!
0: Y con el fervor patrio y el entusiasmo de cientos de familias, así se vivió en Eselchacán el grito de independencia encabezado por el alcalde José Sebastián Yamput.
4: Acta de independencia de México. El Congreso de Anáhuac, legítimamente instalado en la ciudad de Chilpancingo, de la América Septentrional, por las provincias de ella declara solemnemente a presencia del Señor Dios, moderador de los imperios y autor de la sociedad, que los da y los quita según los designios inescrutables de su provincia. El manifiesto de sus quejas y justicia de esta resolución, reconocida ya por la Europa misma, dado en el Palacio Nacional de Chilpancingo a 6 de noviembre de 1813.
2: ¡Vivan los héroes que nos dieron patria y libertad!
3: ¡Viva!
2: ¡Viva Miguel Hidalgo y Costilla!
3: ¡Viva!
2: ¡Viva José María Morelos y Pavón!
3: ¡Viva!
2: ¡Viva doña Josefa Ortiz de Domínguez!
3: ¡Viva!
2: ¡Viva Ignacio Allende!
3: ¡Viva!
2: ¡Viva Vicente Guerrero!
3: ¡Vivan
2: los hombres y mujeres que nos dieron patria y libertad!
3: ¡Vivan
2: nuestras comunidades!
3: ¡Viva
2: Campeche!
3: ¡Viva
2: Eselchacán!
3: ¡Viva
2: nuestra independencia nacional!
3: ¡Viva
2: México!
3: ¡Viva!
5: ¡Viva México! ¡Viva México!

0: Y hoy aquí en la ciudad capital, en el desfile para celebrar el 216 aniversario de la independencia de México, en el parte de novedades que dio a conocer la Secretaría de la Defensa Nacional, se reportó que no hubo novedades durante el recorrido. Ahí estuvo Willy Casanova. Buenas tardes.
1: Muy buenas tardes. Pues la marginalidad de los elementos castrenses, tanto de la Sedena, Defensa, actualmente, como de la Secretaría de Marina y la Guardia Nacional, se disfrutó por parte de los asistentes que acudieron a este desfile del 16 de septiembre, de las autoridades de los principales de gobierno, ejecutivo, legislativo y judicial estuvieron presentes, así como los comandantes de Marina, Guardia Nacional y de la Defensa, desde la 33ª, la 7ª Nacional Naval y la 33ª Coordinación Estatal de la Guardia Nacional estuvieron presentes en el presidio, saludando a los contingentes, diversos contingentes, como siempre. Defensa inició en el recorrido, pues siguió la Guardia Nacional, posteriormente la Secretaría de Marina, la Secretaría de Protección y Seguridad Ciudadana, la Secretaría de Protección Civil, la Cruz Roja, que también recibió fuertes aplausos, para terminar con la Asociación de Charros, que como siempre engalana este recorrido. El segundo comandante del 11º Regimiento de Caballería, Teniente Coronel Armando Fuerte Hernández, fue quien hizo el parte de novedades que se tuvo durante este desfile.
2: Armando Fuerte Hernández, segundo comandante del 11º Regimiento de Caballería.
3: Laida Sansores San Román, desfilaron ante el pueblo de Campeche una bandera monumental, 5 banderas de guerra, 900 integrantes del Ejército, Marina, Guardia Nacional y otras

0: sin novedad.
1: Para concluir, entonaremos todos los presentes nuestro himno nacional.
2: Los términos de la himno nacional, pues ya terminó el recorrido, un poco más de tramo del malecón, para las personas y familias que se acostaron a ambos lados de la vía del malecón para observar este recorrido, donde sin duda los binomios canófilos también fueron de mucha atención, así como el recorrido que hicieron algunos contingentes de castrenses.
3: Y de septiembre del 2021 a la fecha han sido preliberados 590 personas privadas de su libertad, tanto sentenciados como sujetas a proceso, así lo reveló el subsecretario del Sistema Penitenciario, Prevención y Reinserción Social del Gobierno del Estado, Javier Herrera Valles. La noche de ayer, la gobernadora, Laida Sansores, pues otorgó la preliberación a 5 mujeres y 24 hombres que se encontraban en las cárceles estatales de la entidad. El funcionario destacó que estas preliberaciones han ido en aumento año con año y para que obtengan este beneficio tienen que cumplir con el 50 o 70% de su condena, haber cubierto la reparación del daño y cumplir con los programas de reinserción social.
4: Ayer participaron 5 mujeres y 24 hombres que estuvieron en la ceremonia, pero del 21 a ahora que hace este 15 de septiembre son como 590 personas las que han sido liberadas en la administración.
5: ¿Esto ha ido aumentando año con año? ¿Se mantiene o ha disminuido?
4: Sí, está aumentando, y precisamente estas actividades ya con la maquila, con maderería, comercializar todos los productos, ya tenemos una marca propia, Casigir. Entonces eso nos ayuda a poder que la gente se motive, las carreras que tenemos, 2 carreras profesionales, ingeniería en gestión administrativa, ingeniería en sistemas computacionales, en línea. Entonces eso permea con las demás gentes. En Carmen desafortunadamente no entraron a la carrera, esperemos que el próximo semestre lo hagan, que vean que sí es en serio, ¿no? O sea, si hay servicios religiosos, yo creo que abona, ¿no? Todo eso, o sea, servicios religiosos de las diferentes corrientes religiosas, los tratamientos, las actividades, entonces crean conciencia, o sea, la gente de alguna manera ve con otra perspectiva su encierro, y bueno, pues también es lo importante, eso es trabajar. Recuerden, yo estuve en prisión 4 años, conozco esa situación, entonces de alguna manera pues trato de entender y de que la gente se sensibilice para poder tratar a esas personas. Son personas, son seres humanos. Ya tenemos la credencialización del INE para, inclusive para los sentenciados. O sea, son actividades que de alguna manera les da esa tranquilidad. No los podemos ayudar en su juicio más que con el informe que le damos a los jueces, que eso es mucho al final de cuentas. Tuvieron sentencia y otros beneficios. O sea, la mayoría tienen beneficios, que esa es una de las partes de la reinserción social. O sea, todas esas actividades que se tienen al interior del penal, actividades culturales, deportivas, laborales, eso les da puntos a su favor en su plan de actividades. O sea, esas actividades las revisa el juez de manera mensual y de ahí norma su criterio para otorgar. O sea, el beneficio lo tienen al cumplir el 50% de su sentencia, y depende de sus actividades en ese 50% es como obtienen el beneficio. Entonces muchos de ellos al 50%, al 70%, y otros pues hasta que no salen o no terminan su condena, pero precisamente son el trabajo importante que tenemos en la reinserción social.
3: Vamos a una pausa.
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0: 1:27 PM, tengo en la línea Argelia Llanes, es el secretario de Gobierno, Víctor Sarmiento Maldonado, quien habló hoy sobre la queja de ayuntamientos como el de Campeche sobre la omisión de entrega de donaciones por parte de Petróleos Mexicanos, que en unos casos es de asfalto, otros de combustible. Hay municipios que estarían en la misma situación, como es el caso de Jopelchen. Te escuchamos, Argelia.
1: Así es, también desmintió tales aseveraciones, sostuvo que la federación mantiene un cumplimiento puntual en la asignación de recursos y apoyos para todos los municipios, sin distinciones ni sesgos de carácter partidista. Contrapuso las demandas al señalar la existencia de evidencias y reportes difundidos por la propia ciudadanía y medios de comunicación en los cuales se aprecia el uso irresponsable de volúmenes considerables de mezcla asfáltica. Detalló que dicho material de pavimentación fue vertido de manera irregular en tiraderos para ocultar problemáticas de contaminación ambiental derivadas del manejo inadecuado de lixiviados, calificando como una abierta incongruencia que las administraciones locales argumenten un desabasto de insumos cuando en la práctica se registra el desperdicio de los mismos para encubrir contingencias sanitarias. También advirtió que la disposición indebida de estos materiales no solo contraviene la normatividad ambiental y los derechos a la salud pública, sino que evidencia fallas en la gestión de los servicios municipales. En ese sentido, Sarmiento Maldonado hizo un llamado a las autoridades municipales a actuar con responsabilidad institucional, dejar de lado la confrontación política y enfocar los esfuerzos en abatir el marcado deterioro urbano aquí en la capital, mencionando deficiencias presentes en la red de vialidades, mercados y cementerios.
2: Imágenes hace unos días de una denuncia de un tema de contaminación ambiental donde vi que estaban tirando enormes cantidades, grandes cantidades de material para pavimentación de las calles para cubrir un tema ahí de lixiviados y de contaminación ambiental. Entonces no puedo entender cómo es que se dice que no hay material para pavimentar y por otro lado pues están tirando. Las imágenes no mienten, las imágenes son claras. Los trabajos de investigación no son del gobierno del estado ni de los servicios de inteligencia del gobierno del estado. Son ciudadanos, periodistas como usted. Las autoridades no debían de jugar con este tema de que no me parece serio. Decir que no se les da el material y luego tirarlo para tapar toda una serie de situaciones que están totalmente fuera de la ley. Porque no solamente violentan el tema de la salud, violentan el tema de los derechos humanos y también violentan el tema de los derechos ambientales. Entonces, pues, hay que ser muy claros en eso. Es un llamado respetuoso a las autoridades que hablen con mucha propiedad, con mucha seriedad, con mucha celeridad. La gente ya no se engancha con esas narrativas. Y entonces la gente misma se da cuenta que hay por parte de un grupo o de algunos autoridades mucha ineficiencia en sus actividades. Está la ciudad totalmente destruida, los cementerios totalmente abandonados, están los mercados totalmente en situaciones deplorables. Entonces no se puede hablar de esa manera, que no nos dan material cuando que a todo nos consta.
1: Víctor Sarmiento Maldonado, secretario de Gobierno, exhortó a la administración municipal a canalizar adecuadamente los insumos recibidos para garantizar vías de tránsito dignas.
0: Bueno, es precisamente también el secretario de Gobierno, Víctor Sarmiento, quien confirmó que se suspendieron las actividades patrias en Bolonchén de Rejón, en Jopelchén, esto por presuntas amenazas de boicotear estas fiestas tradicionales, empezando por el desfile, el grito de independencia. Todo se canceló, lo canceló el presidente de la Junta, Ricardo Canché Chable. Esto fue lo que dijo, la información que tienen por parte de Secretaría de Gobierno, es lo que acaba de declarar su titular, Víctor Sarmiento, quien confirma que efectivamente se tuvieron que suspender estas actividades patrias tras la difusión de audios amenazantes.
2: Lamentablemente se dieron a conocer hace unos días unos audios. Y por cierto que en el audio se maneja amenaza de vida contra el presidente de la Honorable Junta, pero él mismo desmiente. Pero como estos audios que son como una especie de copycat, que son narrativas que se hacen llegar a través de los WhatsApp a toda la comunidad, pues encendió las alarmas y los padres, pues por la cuestión de la precaución, pues no quisieron participar en estas actividades cívico-militares con motivo de este 216 aniversario de la independencia de la patria. Yo tuve una plática ayer con el alcalde,
3: También tuve una plática con el secretario de Educación, les hice ver que nos falta un poquito más de comunicación, puesto que si no había absolutamente nada y era solamente un audio, de hecho son dos audios muy cortitos que nos hicieron llegar desde el momento en que aparecieron. Entonces no había razón, porque entonces cualquiera puede grabar un video de 10 segundos y destruir una actividad tan bella, y en estos momentos es muy importante destacar la soberanía de la patria. Entonces, pues...
0: Quien también habló al respecto sobre la cancelación de estas festividades patrias en la Junta Municipal de Bolonchén de Rejón, luego de estas presuntas amenazas que se difundieron a través de grupos de WhatsApp, que la misma Junta Municipal de Bolonchén de Rejón pues dio a conocer la cancelación, es el titular de la Secretaría de Educación, Candelario Pacheco, quien lamentó que en esta Junta Municipal pues fueran suspendido el desfile del 16 de septiembre. Las escuelas se negaron a participar luego de la difusión de estos mensajes amenazantes.
4: Es muy lamentable que una actividad como esa patriótica cada año realizamos, tengamos una suspensión por simples audios que solamente se replican, que no tienen ningún impacto aquí en nuestro estado. Ustedes pueden ver que se han estado realizando las actividades en todos los municipios. Ayer aquí en la capital, aquí en el municipio de Campeche se realizó igual ayer el grito de independencia, hubo el baile. Y no tenemos condiciones que, digamos, nos pudieran alertar, ¿no? Si hubiera condiciones que a nosotros nos alertan, pues para estar el gobierno, nos indican inmediatamente para tomar nosotros las previsiones propias de una situación que pusiera en riesgo a la comunidad escolar. Pero no lo tuvimos, o sea, no entendemos por qué se hizo la suspensión del desfile, puesto que nuestras alumnas, nuestros alumnos ya tienen sus uniformes, tienen la indumentaria que se les solicita para realizarlo. Esperemos que situaciones como esta no se vuelvan a dar, porque, insisto, hay mucha tranquilidad en el estado.
0: Por su parte, también hizo referencia a que todas las escuelas públicas del estado se tienen que apegar a las indicaciones que emitió la gobernadora Laida Sansores San Román y no tener actividades escolares durante el 17 y 18 de septiembre, aseguró el titular de la Secretaría de Educación, Candelario Pacheco, luego de que pues las escuelas particulares emitieran comunicados ayer donde le están informando a los padres de familia, a los estudiantes, que en el caso de escuelas particulares, ellos el día de mañana van a continuar con sus labores escolares como marca la planeación ya prevista.
4: Escuelas públicas se tienen que apegar a la indicación que nos dio la gobernadora. No pueden ellos realizar una actividad, puesto que el día se le está otorgando a todo el personal. Quien realizara de las escuelas públicas alguna actividad el día de mañana, pues estaría infringiendo una indicación que ya nos dio la gobernadora. Para el caso de las escuelas particulares es una situación completamente diferente. Ellos sí mayoritariamente se pueden apegar a esa indicación que se dio por parte del gobierno, o ellos determinar continuar con sus actividades propias de las escuelas, porque finalmente ellos se pagan con sus propios recursos. Y situaciones como tienes igual la Universidad Autónoma de Campeche, ellos son autónomos, y van a tener donde tenemos actividades. Pero en caso de las escuelas particulares no tienen ellos ningún detalle de que quieran ellos trabajar el día de mañana. Solamente tienen que respetar los 185 días del calendario.
0: Y en calidad de aportadores de datos, habrían quedado una mujer y su hijo, quienes protagonizaron una riña la tarde del martes a las afueras del Centro de Bachillerato Tecnológico Agropecuario. Esto ocurrió el día de ayer en el municipio de Escárcega, donde un estudiante resultó herido por arma blanca. La madre y el joven adversario del herido fueron convencidos por la policía de acudir a declarar ante el personal de la Vicefiscalía General Regional con sede en Escárcega, mientras que la mamá del estudiante lesionado pues dijo que iba a interponer una denuncia. Todo inició a la salida de clases cuando dos jóvenes pues se liaron a golpes a las afueras del plantel del nivel medio superior. De pronto intervino la madre de uno de ellos. Tras separarse, uno de los jóvenes terminó con una herida de arma blanca en el abdomen, por lo que fue canalizado a un centro médico. Después de la trifulca en las afueras del Cebeta 62, allá en Escárcega, elementos policíacos acudieron a la vivienda de los agresores en la colonia Ricardo Flores Emagón. Es la información que se tiene hasta el momento. Sin embargo, el secretario de Educación, Candelario Pacheco, dijo que también ya tiene datos sobre lo que ocurrió pues, se difundió un video en redes sociales donde se ve pues la trifulca y a este joven pues ya lastimado. Esto fue lo que señaló el secretario de Educación respecto pues a esta situación que se tuvo allá en el municipio de Escárcega con esta riña en la que un joven pues resultó herido.

0: sobre esto?
1: Es correcto. Se nos informa que fue una situación que se dio posteriormente al término de la clase, un pleito que hubieron entre los alumnos, y pues estaba una mamá de uno de los chicos que supuestamente estaba siendo agredido. Entonces la mamá interviene, también interviene una tercera persona que no sabemos qué parentesco tiene con la mamá de este chico, y este caso ya lo turnaron a la fiscalía porque sí hubieron algunas personas agredidas, y estamos en eso, ¿no? Nosotros nos corresponde como escuela aplicar los protocolos para generar una cultura de paz en todos los planteles educativos y con ello darle los apoyos que se requieran.
0: Se mencionó que Seguridad Pública siguió a la mamá a su domicilio, pero ya no la pudieron sacar.
1: Sí, como ustedes saben, ¿no? Cuando es una persona ajena a la escuela, pues también Seguridad logra identificar eso, pues ellos tienen que actuar.
0: ¿A qué distancia de la escuela?
1: Es fuera de la escuela.
0: ¿Pero qué tan distancia? Tengo que hay un límite con la escuela, que sea responsable igual.
1: No, la escuela siempre va a ser responsable de lo que pase, ¿no? Dentro y fuera. Pero más que responsabilidad, también tenemos que entender que si es una situación que se da con terceras personas, aún sea en la puerta de la escuela, a nosotros nos corresponde poner la demanda pertinente. Mayoritariamente los alumnos en educación bachillerato pues son alumnos de menores de edad, y nosotros tenemos que atender toda esa situación. Desafortunadamente se da fuera del horario de clases, al término de la jornada, pero lo que tendríamos que hacer es continuar con todas las investigaciones y continuar con las demandas pertinentes que hay por parte de los afectados.
2: ¿Hay algún otro caso de violencia que se haya presentado en lo que va del año, maestro? Hechos como estos. ¿Cómo está el estado de salud también del joven? ¿Qué saben ustedes?
1: Se nos está haciendo llegar información. Apenas tengamos la misma ya actualizada, se las compartimos.
3: Pues fue lo que declaró el secretario de Educación al respecto. En otros temas, en el barrio de Santa Ana, los colonos siguen reportando algunos problemas de robos a casa-habitación, mismos que reportan de forma inmediata número de emergencias al 911. Así lo informó René Rodríguez Tapia, quien es líder del barrio. Señaló que aún y cuando hay atención de las autoridades de seguridad de forma pronta y expedita, pues se requiere mayor vigilancia por parte de la Secretaría de Protección y Seguridad Ciudadana.
4: Escucha en redes sociales que luego asaltan a personas, que están oscuras las calles, que falta que mayor apoyo de la policía. ¿Cómo ha mejorado? ¿Se ha mejorado o sigue estas complicaciones?
5: Bueno, miren, fíjense que incluso nosotros como familia hemos recibido, por ejemplo, robos a casa habitación. Otros vecinos también lo han reportado. Entonces, sí se ha comunicado uno a 911 y sí, efectivamente, la atención ha sido pronta y expedita, sí, cómo no. Ahora, pero eso no quiere decir que sea al 100% la vigilancia, hay que hacerlo un poquito más. Sí, definitivamente hay personas que están metidas al robo, a la situación, precisamente porque no hay mucha luz eléctrica en los barrios, en los parques. Eso es fundamental.
4: Sí. ¿Sería el llamado a la policía que refuerce un poco más lo claro que se hace, y también al municipio para que atienda el alumbrado?
5: Por supuesto. Siempre se debe de trabajar en coordinación. El ayuntamiento con el gobierno del estado. Siempre debe haber esa coordinación para que no haya, porque somos la población que sufre todos estos desmanes.
3: Y pese a que apenas quedó resuelto el problema reciente de falta de electricidad en locales de aves y de pescadería en el mercado Alonso Felipe de Andrade, en Ciudad del Carmen, la dirigente del sindicato de aves de corral, Rosa Campos Mena, solicitó a las autoridades pues darle una oportuna solución a esta problemática que es añeja, pues ya empieza la temporada más fuerte de lluvias, donde ellos señalan que podrían generarse accidentes por el agua dentro del ducto el cableado subterráneo.
6: Un tema que nos está repercutiendo a todos los locatarios, y no es de ahorita, sino ya tiene años que venimos con esta situación. Desde hace 6-7 meses hemos tenido un problemilla por ahí con respecto a ese tema de lo que es la electricidad, que hemos tenido bajones de corriente, el mismo que nos afecta a la maquinaria tanto de los carniceros como de nosotros. Y pues sí viene repercutiendo porque de repente se va la luz y hemos tenido horas que no tenemos. Entonces esa parte nos afecta, sin embargo ya hemos hecho todas las gestiones pertinentes y estamos en eso, ¿no? Darle un seguimiento y que pues que seamos escuchados, porque a final de cuentas nos afecta en cuanto a las ventas, en cuanto a la problemática que vaya a suceder en cualquier momento, el tema de que es bien visto, ¿no? De la corriente eléctrica. Esta problemática lo saben tanto los de la Comisión de Electricidad como nuestras autoridades competentes lo saben. De hecho, en días pasados vino la presidenta, la licenciada Priscila, y está al tanto de esto que nos está pasando, ¿no? Sin embargo, dijeron que van a tomar esa problemática en darle una buena solución, ¿no? Que la estamos gestionando y esperemos que pronto ya haya la respuesta. En cuestión de que ya...
3: La resolución para determinar el delito de peculado en la Universidad Autónoma del Carmen por 80 millones de pesos debe durar cerca de un año y medio, así lo consideró la rectora Sandra Marta Lafon Leal.
7: Luego de las denuncias que se hizo por presunto desvío de recursos de la Universidad Autónoma del Carmen, la rectora mencionó que en el inicio de la denuncia hubo la queja por 60 millones de pesos y la ampliación de las investigaciones que hizo la Fiscalía Anticorrupción llegó hasta 80 millones de pesos. Del tiempo para que se haga la resolución de la sentencia, estimo que puede ser de año, año y medio, de acuerdo al procedimiento judicial que se lleva a cabo, en donde ellos piden la devolución del dinero que se perdió.
8: Está haciendo su trabajo, su investigación. La oficina de la abogada general, pues, colaborando para que avance, pero la realidad es que, pues, es un proceso que está en esa jurisdicción.
9: Pero ¿cómo quedó siempre? ¿Por qué monto es lo que está el procedimiento que se llama?
8: Lo que se metió en investigación eran 60 millones de pesos desde la primer denuncia que se hizo en 2022. Y se amplió, llegando hasta cerca de 80 millones.
9: ¿Cuál es la que está pidiendo? ¿La reparación del daño pide la universidad?
8: Sí, principalmente la devolución del recurso, que es lo que nos interesa.
9: ¿Hay? Dos, tres presuntos responsables, ¿no?, que están en proceso de investigación.
8: Sí, hay dos bien identificados.
9: ¿El procedimiento llega a su causa? ¿Cuándo estimen que se podría hacer una...
8: Ay, no, pues quién sabe, si nos han dicho que son cuestión de meses, ¿no? Sabemos que puede ser a un año y medio, ese tipo de gestiones.
7: El procedimiento judicial por el presunto desvío de recursos en la Universidad Autónoma del Carmen será en año y medio, donde ya se tenga una sentencia para determinar las responsabilidades de los presuntos implicados.
3: Vamos a una pausa.
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0: Sobre el microorganismo conocido como amiba devoradora de cerebros, el secretario de Salud, Orlando Alvarado Rivadeneira, aclaró que la infección no se transmite de persona a persona ni por la ingesta de agua, sino cuando el recurso hídrico ingresa con fuerza a través de las fosas nasales en un entorno sin circulación. Así lo explicó Argelia Llanes.
1: Puntualizó que Campeche no registra ningún caso confirmado ni sospechoso de esta afección y descartó la emisión de una alerta sanitaria, manteniéndose únicamente un esquema de vigilancia epidemiológica activa y medidas preventivas institucionales. Enfatizó que históricamente en México solo se tienen documentados 29 casos de este padecimiento, señalando que las aguas marinas no representan un riesgo para la población.
2: De la amibia ameba que atacó, que es un protozoario, que no es una infección por bacteria ni por virus, es un protozoario. El nombre técnico es Naegelia fowleri. Este tipo de amibias es una amiba que está en la mayoría de las aguas. Es algo que es una amiba que no representa un peligro porque no es la infección no se da contacto de humano a humano o que ingiramos el agua. Es una infección que se da por agua estancada entre temperaturas entre 25 y 40 grados. Te puedo decir que históricamente en México ha habido reportes de 29 casos a lo largo de la historia. Ahorita en Yucatán es el primero que se reporta después de varios años que no se había reportado. Pero este tipo de infección, este tipo de parásitos entra en agua estancada que entra por la nariz a diferentes presiones, ¿sí? O sea, no es un riesgo de que se me puedo meter al agua de mar, no hay mayor problema. Lo que sí nosotros estamos recomendando con las recomendaciones que vienen a nivel nacional, ¿sí? Es que no estén en aguas estancadas o en aguas de lagos artificiales donde se generó la infección. Es un lago artificial que no tenía movilidad el agua y que sobre todo ese tipo de amibas entra cuando hay una presión, entra una presión fuerte por la nariz.
3: En el caso de los cenotes, como Miguel Coronado.
2: Sí, exactamente. En los casos de los cenotes, el riesgo puede estar ahí latente. Es una amiba que es silvestre, que va a estar localizada. Y ahorita justo que las temperaturas son más elevadas, es propicio para que vaya creciendo.
1: Orlando Alvarado Rivadeneira, secretario de Salud, exhortó a la ciudadanía a evitar la inmersión o actividades recreativas en lagos artificiales, estanques o cuerpos de agua estancada sin tratamiento y recomendó acudir de inmediato a los servicios de salud ante la presencia de cuadros febriles prolongados, cefaleas intensas o alteración del estado de conciencia.
0: La Vicefiscalía General de Delitos contra Animales, Ambiente y Ecosistemas están en búsqueda de un espacio para poder instalar el Centro de Bienestar Animal del municipio de Campeche.
4: No solo no hemos tenido respuesta, sino como bien indica, se encuentra dentro de un paso de otro destino, lo cual ahora complica más la situación de este lugar, que hubiera sido extraordinario para que pueda contar el municipio de Campeche con un Centro de Bienestar Animal, incluso con un hospital veterinario público que pudiese haber atendido a los campechanos. Este Centro de Bienestar Animal tenía hasta crematorios ya disponibles que pudiesen haber servido para que la comunidad campechana pueda cremar a sus perritos fallecidos y esto pudiese haberse vuelto incluso autosustentable.
5: ¿Habría alguna otra vía para conseguir este
6: un espacio?
4: A través del gobierno del estado estamos viendo los canales adecuados para ver si se puede recuperar a través de Senavis.
6: Aunque no sea responsabilidad estatal, ¿no? Aunque no sea responsable, se están viendo cómo lograr
4: sí,
6: este proyecto.
4: La inversión fue el gobierno del Estado.
0: Y el Instituto de Desarrollo y Formación Social del Estado logró ampliar su atención del esquema previo a la totalidad de los 13 municipios y 22 juntas municipales de la entidad, recibiendo un reconocimiento por parte del Instituto Nacional para el Federalismo y el Desarrollo Municipal por alcanzar una cobertura del 100% en el ámbito municipal, así lo informó su director, José Guzmán Chi.
7: Cobertura. Desde la llegada de esta administración, liderada por la gobernadora Laida Sansores San Román, el INDEFOS atendía a los municipios. A partir de esta administración cubrimos ya los 13 municipios. Esto fue objeto de un reconocimiento por parte del INAFED por atender al 100% de los gobiernos municipales de todo el estado. Y en materia de cobertura, pues ya damos atención a las 22 juntas municipales. dando asesoría, acompañamiento y por supuesto la capacitación necesaria. Estamos en un proyecto piloto para ampliar aún más la atención a los órganos auxiliares como son agencias y comisarías ejidales. Entonces, con esto pretendemos llegar al 100% de cobertura y de atención a servidores públicos de los tres órdenes de gobierno, porque hay que resaltar que en este nuevo reto que tenemos, el INDEFO se perfila como un instituto robusto en el que tengamos que digitalizar nuestra atención. Hemos sido rebasados, y lo digo con mucho orgullo, en el sentido de la demanda del servicio. Ya atendemos de manera digital a través de cursos o asesorías virtuales, y eso pone al instituto en vanguardia, y eso es lo que tenemos que resaltar.
0: Y ante los retos de conectividad aérea y promoción turística que enfrenta la región, el sector restaurantero del emblemático Centro Histórico y la calle 59 ha alzado la voz para delinear una estrategia clara. Ellos buscan aprovechar la infraestructura del aeropuerto de Mérida como un puente clave para atraer visitantes nacionales de otros estados hacia Campeche. Así lo señaló Abraham Azarguavi, presidente de la Asociación de Restauranteros de la calle 59 y del Centro Histórico.
8: Sabemos que mucha de esta inversión que a veces hacen en festivales y en diferentes eventos que van, no es de la noche a la mañana, ¿no? Sí tiende a tardar pues tiempo en que esto genere pues una consecuencia positiva. Sin embargo, también sabemos que hay eventos como lo son el Ironman, lo puede ser el Festival del Pirata y el Ron, que son eventos que generan interés. Entonces, al generar interés al turista, pues vienen y generan una derrama económica fuerte, ¿no? Y mucho hablamos de que es indispensable tener este calendario de eventos donde juntemos los deportivos, los culturales, los congresos, el segmento MICE, que cuando se ha tenido y hemos tenido, pues sí genera una derrama económica, ¿no? Y al generar una derrama económica en restaurantes y en hoteles, pues es toda una cadena de valor que se está impactando con este tipo de eventos.
9: Aparte tenemos el Festival del Centro Histórico, hay que darle más realce a esos eventos culturales como el Festival de Jazz, traer artistas de renombre para que pueda llegar gente de otros lados y tener esa promoción de ustedes.
8: Son festivales que ya tienen su tiempo, que ya tienen su tradición en Campeche, son festivales que tienen una buena inversión para poder realizarlos, como el que acaba de pasar, ¿no? Sí nos comentaron que fue un muy buen festival, de mucha calidad. Y siempre el llamado es que estos eventos que ya están bien posicionados, hay que generarles presupuestos alternos enfocados a publicidad o en promoción turística para atraer gente de diferentes lugares, ¿no? Y muchas veces sabemos que el generar campañas fuertes hacia la Ciudad de México, hacia Monterrey, Jalisco, pues es más complicado y la conectividad pues tiende a afectarnos un poco, pero se pueden generar campañas muy agresivas hacia la parte del sureste, ¿no? Y usar...
0: La Asociación de Hoteles y Moteles de Campeche advirtió que el crecimiento de los establecimientos de hospedaje temporal ofertados mediante plataformas digitales ya representa un impacto para la hotelería formal.
10: La estructura hotelera, pues por el momento no ha crecido, sin embargo, pues obviamente este tema de los establecimientos de hospedaje temporal es algo que sí ha crecido exponencialmente. Tenemos dentro de nuestra base o del dato arriba de 645 establecimientos que ofrecen más de 900 habitaciones en total. Entonces, si hacemos la suma de todos estos datos, pues son más de 4 o 5 hoteles grandes que podrían estarse construyendo. Entonces, ahí es donde está la importancia de nuestra petición, de que es importante que toda esta oferta nueva que ha existido a través de plataformas digitales se regule justamente para incluirlos dentro del inventario de manera formal, que sean parte del comercio regular y de la oferta no solamente local, sino de la oferta turística que ofrece Campeche, que sean parte, pero para eso pues obviamente hay que cumplir con reglamentos, cumplir con procesos, con procedimientos, como es la licencia de funcionamiento. Y para la licencia de funcionamiento, pues contar con todas las medidas de seguridad a través de Protección Civil. Además de todo el Registro Nacional de Turismo, que también es otro de los procesos que nosotros como hoteles cumplimos. Entonces la invitación es esa, que las autoridades inviten a estos establecimientos a regularse, sobre todo para reforzar el tema de seguridad dentro de estos establecimientos, y dotar de medidas de seguridad para proteger a los visitantes.
11: Héctor, ¿tienen ustedes algún cálculo de las pérdidas que tienen como sector hotelero formal por el tema de los Airbnb?
0: Hasta aquí la información. Buenas tardes.
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13: Dos con tres.

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4: Las curiosidades de tus artistas favoritos. El rock and rollero mexicano César Costa, durante su infancia, estudió 4 años de violín clásico para darle gusto a su madre, quien era una virtuosa violinista que llegó a realizar presentaciones en el Palacio de Bellas Artes.

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6: Buenas tardes. Para terminar la semana informativa de este 16 de septiembre, la presidenta provisional del Consejo Electoral del Instituto Electoral del Estado de Campeche, Clara Castro Gómez, a conocer que el Tribunal Colegiado resolvió los amparos a favor del organismo electoral, aunque todavía siguen pendientes los adeudos por más de 18 millones de pesos, donde también tienen un proceso judicial a través de un amparo. Esto es lo que expone la señora presidenta.
7: De los pagos a Telips, ¿ya quedaron saldados o cómo van?
8: Precisamente esta semana el tribunal colegiado de la Sala Regional de Yucatán emitió tres resoluciones derivadas de amparos que fueron interpuestos por nosotros ante algunos actos generados por el IMSS. De manera grata, hay que decir que esas tres resoluciones le dan el favor al Instituto Electoral del Estado de Campeche, declarando la nulidad lisa y llana. ¿Qué quiere decir con esto? Que quedan inoperantes todos aquellos créditos que nos fueron ejercidos respecto de esos tres expedientes administrativos que nosotros generamos el recurso legal.
6: Y para esta 100.3, Wilber Casanova.
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2: 341.

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2: 349.

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5: Recuerda, amiga, si te dice que ya está mal con ella y la va a dejar por ti, lo mismo le dice a todas.

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¿Qué onda? ¿Cómo están? 4:03 a través de la frecuencia naranja. 4:03. ¿No les gusta tanto la música? Hoy muchos están así como que, espérate, poquito. No grites. Así están, perdón, muchachos. Lo sé, gente, lo sé. Lo sé que están así como que, ay, ¿no tienes algo más relajadito? Ándale, mira. Ahí está. Bueno, esta tarde. Esta tarde calurosa aquí en el estado, bastante despejada hasta estos momentos, ¿no? Yo creo que ya fueron por su tortita de cochinita. Oye, para los que desfilaron, ¿no? Deben estar ahorita en casa descansando, ya comiendo o disfrutando de lo último, el resto del pozole, si es que comieron pozolito, ¿no? A esta hora ya muchos están ahí como que rascándole la olla de todo lo que quedó. Muchachos, ya saben, el día de hoy tenemos miércoles de Six, las 6 canciones más escuchadas de la semana. Y justamente el día de hoy queremos hacerlo un poquito diferente. Diferente a todos los miércoles, ¿no? Esta hora, pues sí, efectivamente, va a ser así como que muy relax. Yo les voy a hablar así bajito, despacito, acompañándolos para que no les así como que les dé más dolor de cabeza o que se queden. Otros no, otros ya se fueron a dormir el día de ayer temprano, se levantaron. ¿Saben qué me tocó ver también en redes sociales? Gente que un 16 de septiembre se fue a correr al Male tempranito, ¿no? Muchos obviamente se despertaron temprano por el desfile, pero aún así hay gente que se la pasa relax como si fuera un día más. Espero que le hayan pasado genial. Hoy vamos a presentarte las 6 canciones, quizás no las más románticas, pero sí las más lindas, las más conmovedoras, las que alguna vez quizás dedicaste o las que simplemente son canciones que conforme pasa el tiempo están ahí, ¿no? Y que se pueden dedicar y que pueden pues hablarle un poquito al amor. Y no es 14 de febrero, pero vamos a llevarnos las leves el día de hoy aquí en la cabina naranja. Aunque usted no lo crea, estamos completamente en vivo a través de Exa 100.3, 4:05. Vamos con esta canción de un señorón, un compositor que la verdad debemos sentirnos orgullosos, ¿no? Desde la Blanca Mérida, el señor Armando Manzanero, que justamente ha hecho o ha escrito pues muchas canciones de amor, de desamor, y creo que a pesar de que ya no se encuentra pues en este plano terrenal, seguimos disfrutando de las canciones del señor Armando Manzanero Canché, que nace un diciembre de 1934. Así que vamos a escucharlo a través de la frecuencia naranja. Es compositor, cantante, pianista, actor y productor discográfico mexicano, con más de 400 canciones. Entre ellas, Somos Novios. Y entre ellas, esta que te voy a presentar a continuación. Si no había escuchado al señor Armando Manzanero, que lo dudo mucho, espero te guste esta canción. Las 6 canciones más relax, más románticas, a través de la frecuencia naranja, en todas partes. Ponte Exa. Yo regreso. Lugar número 6.

¿Qué tal? Dice casi que no le gustó el lugar número 6 de... Oye, es una buena canción del señor Armando Manzanero, nunca pasa de moda. Y hay varias, pero bueno, está bien, casi a lo mejor no es de tu época, por eso, no es de tu época. Se te hace muy antigua. Ok, sí, pero uno que ya está viejito, casi ya de uno que ya... Las canciones... No, pero fuera de cotorreo, digo, Armando Manzanero no solamente tiene esta, tiene varias guerrolitas, varias canciones muy icónicas de este gran artista. Y no, y aparte de todo eso, pues ha trabajado con diferentes artistas. Uno de ellos es el señor Luis Miguel, que bueno, ya sabes que tiene diferentes ahí canciones. Otro que también le canta el amor y le canta también a canciones bastante emotivas, bastante hermosas. Que bueno, y de alguna manera también, no solamente esta que te voy a presentar, tiene varias, y es el señor Franco De Vita. Franco De Vita que, pues ya tiene todavía, mira, ¿cuáles son las 10 mejores canciones de Franco De Vita? Aquí está Un Buen Perdedor, Te Amo, Si La Ves, Tan Solo Tú, Te Pienso Sin Querer, Cálido y Frío, No Basta. Esa de No Basta me gusta mucho, fíjate. Tú De Qué Vas, Será, también es muy buena. Y la de Luis. Muy buenas canciones del señor Franco De Vita. En esta ocasión vamos a escuchar esta que se llama Te Amo a través de la frecuencia naranja. Y ya regresamos, continuamos. Lugar número 5 de las buenas canciones acerca del amor. No, no estamos enamorados, nada más es para que se relajen el día de hoy. Echemos muy buena música. 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
7: El koala necesita 22 horas diarias de sueño en promedio.
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Muy bien, ya estamos de regreso, 6 de la tarde, 4 de la tarde con 21 minutos, 4 con 21 a través de la frecuencia, ahí ya me hubiera ido, 4 con 21 a través de la frecuencia naranja. Oigan, otro que le canta al amor y el desamor, y entre las canciones románticas, porque hoy es miércoles de Six, lo hicimos un poquito diferente, las 6 canciones románticas. El día de hoy corre cargo, ya escuchamos del señor Armando Manzanero. Y ahorita vamos a escuchar a Pablo Montero con esta rolita que en lo particular igual me agrada mucho. Ese señor nace un 31 de mayo de 1989. ¿Ok? Creo que no solamente esta, sino varias canciones de Pablo Alborán han estado pues en los primeros lugares, ¿no? Cantautor, músico y por allá no sabía que era actor español. Su debut... más o menos como a los 24, más o menos, ok. Tuvo también premios como premios Grammy Latinos, álbums, también por allá en España, diferentes premios que ha obtenido. Vamos a escuchar a Pablo Alborán con esta rola y regresamos a través de la frecuencia naranja. Solamente tú en el lugar número 4. Perfecto, casi. Perdón, el conteo. Lugar número 4 de este miércoles de Six, con las 6 canciones románticas. 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

Muy bien, 4:27, acabas de escuchar al señor Pablo Alborán a través de la frecuencia naranja. Oigan, seguimos disfrutando en esta hora de buena música, música relax, música tranquila. Espero que... hace ratito me dijeron que llovió en algunos lugares. La verdad que, pues hasta ahorita aquí, de este lado, todo tranquilo, chao. Pero bueno, oigan, que por cierto, ayer... ¡Qué calor! ¿No? ¿Qué calor había? Bastante intenso. No sé si lo sintieron. Yo creo que con los tequilas y las bebidas embriagantes que tenía, ni siquiera lo sintieron. Pero había un calorón. Platiquen, manden su mensaje, ¿no? 81-13-811-34 y díganme qué comieron ayer. ¿Qué tragaron ayer? Que si la carnita, que si el pozole, hasta unos frijoles charros. Eso lo platicábamos el día 14, que de repente pues no te da para el pozole, ¿no? La situación dices, bueno, está complicado. Pero sí para unos ricos y sabrosos frijoles charros. Vaya que hay gente que los sabe preparar y los prepara muy bien. Ayer yo tuve la oportunidad de comer unos ricas y sabrosos frijoles charros. Pero bueno, eso ya pasó a la historia, ya ni modo. Hay que aprovechar ahora. Ahora no hay nada que es comer, está todo cerrado. Pero bueno, vámonos con más música. Otra que también le canta al amor y al desamor. Y de repente para esos días relajados, no, esta canción no es como para hacer un domingo o un sábado de limpia ahí en la casa. No es como para preparar una tacita de café, estar en la cama y relajarse, ¿no? O de repente andar en el auto también escuchando. Y estoy hablando de Adele, y que en lo particular es una de mis artistas o una de mis cantantes favoritas, por la voz que tiene. Déjate la belleza, la voz que tiene. Creo que entre mi top de cantantes preferidas se encuentra Adele, por ahí también está Rihanna. Y creo tengo ahí un... Bueno, después les platico eso. Pero creo que son de las dos artistas en las cuales también disfruto. Vamos a escucharlas a través de la frecuencia naranja y ya regresamos. 981-13-811-34. Te recuerdo que nos puedes seguir a través de redes sociales. En Instagram, TikTok como Exa Campeche. En Facebook como Exa Campeche Oficial. Vamos con más y regresamos. 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

Ya estamos de regreso, 4:40 a través de la frecuencia naranja, 4:40, 981-13811-34. Muchachos, ya en la recta final para conocer el primer lugar de estas 6 canciones románticas. Que definitivamente el Quansi no le gustó. No porque no sea romántico, sino porque no las conoce. Ay, un chavo. Es que tú, pues ya, no sé. No sé cuáles son tus, bueno, más o menos sé cuáles son tus gustos musicales. Y a ti te gustan otras cosas muy diferentes, que no tienen nada que ver con el romanticismo. Es la parte contraria. Pero aún así, no deja de ser música. Así que vamos a presentarte esta en el lugar número 2, a cargo de Ed Sheeran. Se llama Perfect. Muy buena canción. Creo que... déjame ver si puedes checar el dato de esta rola, porque no recuerdo la... ¿cómo se llama? ¿En qué momento? Fecha de lanzamiento, 3 de marzo de 2017. 3 de marzo de 2017 lanza esta canción de Perfect Ed Sheeran. Y ahí todos voltean a ver, ¿quién es Ed Sheeran? Pues sí, muy buena canción, ¿no? De Ed Sheeran. Entonces vamos a escuchar a través de la frecuencia naranja. Y ya regresamos en el lugar número 2 de este miércoles de Six. Las canciones más bonitas, más románticas, para un 16 de septiembre de relajación, de relax, comiendo pozole. Ay, hubieras puesto otras, pero bueno. Ya no la, gente, yo no hice esta lista. Me deslindo. Y la hice casi, ni siquiera las conocía. Imagínate. Pero bueno. Oye, saludos para los que van ahí en el micro. Saludos para los que van en el coche, que están escuchando Excel. Les mando un saludo. No se vayan a dormir. El aire acondicionado. Esas canciones. Y seguramente estás viniendo de casa de, no sé, de la novia, casa de la suegra, o de casa de tu jefa. Y estás recién llenito. Vas a agarrar sueño ahí. Se agarra sueño sabroso. Definitivamente. Pues sí. Vámonos con más música. Lugar número 2. Ya regreso para presentarte el primer lugar. Que seguramente el cuasi ni conoce. Ha escuchado de él, pero no sabe quién es. Segundo lugar, Ed Sheeran. Y regresamos en todas partes. 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

Muy bien, ya estamos de regreso. 4:48. dice David que hubiéramos puesto una de los Temerarios, ¿no? Esas románticas. Oye, sí, ¿verdad? Una del Buki también puede ser. Ni modo, ahí se quedó la cosa. Pero bueno, oye, vamos a despedirnos ya. Se quedan con el lugar número uno. El señor Elvis, que tiene esta muy buena rola, Can't Help Falling in Love, para que puedan escucharla, recuerden, y también recuerden que nos pueden seguir a través de redes sociales, Exa Campeche Oficial, lugar número uno. Yo me despido, cuídense mucho, Dios me los bendiga donde quiera que se encuentren, sigan disfrutando de esta tarde con la familia, con los amigos, si están en el raíz recalentado del 15 de septiembre, pues aprovechen, ¿no? Para los que están descansando, seguramente van al cine el día de hoy, muchos aplican al cine, irse a la plaza, o de repente estar ahí en el malecón, relajados, como las canciones. Mándame saludos, cariño. ¿Qué onda? Saludos para Jorgito. Jorgito Salvador. ¿Qué onda, Jorgito? ¿Qué tal tu 15? ¿Cómo la pasaste? ¿Pegaste el grito? Seguro que sí. Saludos al buen Jorge, Jorge Salvador, un abrazo, que siempre está pendiente de los programas de EXA y que también ahí siempre ha participado en algunas dinámicas. Que por cierto, gracias a la gente que estuvo ahí participando por las parrilladas. Algunos ya vinieron, aprovecharon, otros pues quizás el día de mañana. Gracias, en verdad, por la dinámica, por participar, por mandar su grito. La verdad, estuvieron bastante chidos. El que al menos que me tocó a mí en mi programa, me encantó cómo se prepararon para dar el grito. Yo creo que esta dinámica vamos a tenerla cada 15 de septiembre y vamos a ir ahí también, no solamente compartiendo regalos con todos ustedes de diferentes patrocinadores. Vamos a ver que se puede armar bastante chido. Para que les pueda tocar a todos o a la mayoría, ¿no? Pero déjenme decir que les agradecemos mucho el hecho de que estén ahí participando. Recuerden seguirnos en redes sociales, Exa Campeche Oficial, TikTok e Instagram, para que estén en contacto, ¿ok? Cuídense mucho. Dios me los bendiga donde quiera que se encuentren. No tenemos hoy, creo, la caminera. Pero ya mañana jueves, qué rápido. Mañana jueves ya llega la Peque, que anda un poquito enfermita la Peque, tiene ahí un poco de gripa, le mandamos un cordial saludo, un tecito con miel y jengibre, un poquito de limón, así, pero sí, anda ahí malita de la garganta, la voz, si de repente la escuchan media bajoneada, es porque anda enfermita la Peque. Y bueno, también recuerden que mañana ya Jordi en Exa, Luis Dazo también va a estar en vivo el día de mañana y un servidor, ya lo saben, jueves de especiales en Exa. El especial pues lo vamos a tener de sorpresa y después le comentamos a través de redes sociales. Y si me quieren seguir en redes sociales, háganlo, Fer Lezama, ahí me pueden agregar, me dejen manita arriba. Fer Lezama y también Exa Campeche Oficial. Por mi parte es todo, cuídense mucho, Dios me los bendiga donde quiera que se encuentren, ya lo saben, disfruten de este día y todo en vida.

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4: 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Son las 5.

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